0: hacer, hermano, destruir, dividir, pero en el nombre de Jesús se quebranta toda astucia del diablo, todo dardo que el enemigo manda a la mente. El diablo manda dardos a la mente, así como mandó a la serpiente. Oh, dígale, Señor bendito, así como engañó a Eva, dígale, papá, pero no podrá contra nosotros. Oh, porque la palabra dice: temo que con astucia como la serpiente engañó a Eva, vuestros sentidos sean de alguna manera extraviados de la sincera fidelidad a Cristo Jesús. Hermano, no permita que el enemigo le extravíe sus sentidos. No permita que el enemigo extravíe lo que Dios ha puesto, aleluya, ni te deje mover fácilmente de tu modo de pensar, porque dice el apóstol Pablo, no dejéis mover fácilmente de vuestro modo de pensar, no te dejes mover de vuestro modo de pensar. Eso fue lo que hizo la serpiente con Eva, hermano, le extravió sus pensamientos y se dejó engañar. Padre, glorifica tu nombre en esta hora. Señor, quebranta todo dardo del fuego de maligno. Señor, quebranta todo dardo del diablo en esta hora, en el nombre poderoso de Jesús, en el nombre que sobre todo nombre. Espíritu Santo de Dios, fluye. Espíritu Santo de Dios, muévete, afirma los corazones, afirma la fe, Señor, de tu pueblo, afirma la fe de cada uno de nosotros, Señor, y ayúdanos, Señor bendito, oh Dios de los cielos. Ayúdanos a crecer cada día más. Dígale, Señor, a crecer espiritualmente en tu obra, a madurar, porque tu palabra dice, Señor, que tenemos que alcanzar esa madurez espiritual, que no podemos ser como niños. No. Donde hay pleitos y contienda, no, tenemos, Señor bendito, que tener tu carácter en el nombre poderoso de Jesús.
1: Dios les bendiga. Dios les bendiga. ¿Quién es el que vive? A su nombre. ¿Cuántos están gozosos? ¿Cuántos están alegres? Levante sus manos, me regala volumen, por favor. Padre, en el nombre poderoso de Jesús, atamos los principados, las potestades, sean trono, sean dominio en esta noche, Señor. Se someten a la autoridad de tu palabra. Señor, te pedimos, Señor, que seas tú obrando de una manera especial. Tu presencia, tu gloria, tu majestad, Señor, ministrando, Padre Celestial, que seas tú, Señor, tomando el control, Señor, de cada uno de tus hijos, papá. Glorifícate en esta hora, Dios mío, y rompe lo que tienes que romper. Quebranta, Señor, lo que tienes que quebrantar. Destruye, Señor, toda maldición, papá. Todo lo que no es tuyo en esta hora es contrarrestado, es destruido, es derribado. En el nombre poderoso de Jesús de Nazaret, desciende poder de Dios, desciende Rey de los cielos. Obra grande y poderosamente, Dios mío, porque solo tú eres bueno, solo tú eres grande, solo tú eres poderoso. Gracias, Dios mío, por tu fidelidad. Gracias, Señor, por todo lo que has hecho, Dios mío, y seguirás haciendo en nuestras vidas, Dios mío. Mi alma te alaba, Señor. Mi alma invoca tu nombre en esta hora, Dios mío. Invocamos el nombre que es sobre todo nombre. Invocamos el nombre poderoso de Cristo Jesús. Por eso estamos aquí, por tu gracia, por tu favor, por tu amor, Señor, por tu benevolencia, Dios mío, por todo lo que tú hiciste en la cruz. Dígale, Señor, aquí está mi vida, Señor. Aquí estoy delante de ti, Señor. Levántame, papá. Úngeme, Señor bendito, Rey de los cielos. Renuévame en esta hora, Padre Celestial. Tú eres el Dios que nos da la fuerza como el búfalo, dígale. Tú eres el Dios que nos unge con aceite fresco, Señor. Úngenos en esta hora, Dios mío. Úngenos, Padre bendito, maravilloso Dios. Rompe, Señor, lo que tienes que romper. Dígale, Señor, aquí está mi corazón. Deslígame de todo lo que no es tuyo, dígale. Deslígame, Señor, de toda malicia, dígale. Deslígame, Señor bendito, de toda cizaña, dígale. Deslígame, Señor, de toda raíz, Señor, de amargura, Señor, lo que no es tuyo, arráncalo, dígale, arráncalo de mi corazón, dígale, arráncalo de mi alma, de mi espíritu, Dios mío, en el nombre poderoso de Cristo Jesús, te lo rogamos, papá, te lo rogamos, Señor, a su nombre. ¿Quién es el que vive? Vamos a ir a la primera carta del apóstol Pedro. Tenga allí la amabilidad. ¿Quién es el que vive? a su nombre. A su nombre. Primera carta del apóstol Pablo, Pedro, vamos a ir al capítulo 5, tenga la amabilidad. Ubiquémonos allí en el verso 1. Cuando lo tenga, digan conmigo, gloria a Dios. El verso 1, ¿qué dice? Ruego a los ancianos que están entre vosotros. ¿Alguien me está siguiendo? Abramos el corazón, iglesia. Dice, ruego a los ancianos que están entre vosotros, yo anciano también con ellos, y testigo de los que, o sea, la formación, el trabajo. Sí es testigo el apóstol Pedro de la forma como Dios formó un gran varón de Dios. Todos nosotros tenemos que ser testigos de eso. Todos nosotros tenemos que ver los frutos, todos nosotros tenemos que ver el carácter, la formación de Cristo en nuestro corazón. ¿Quién es el que vive? Ruego a los ancianos que están entre vosotros, yo anciano también con ellos, y testigo de los padecimientos de Cristo, que soy también participante de ¿qué? ¿Sí lo usó el Señor? ¿Sí lo respaldó el Señor Jesús? Siéntese un momento. Pero para ver gloria, ¿qué tiene que haber? Tiene que haber formación, tiene que haber un trabajo de Dios en nuestras vidas. Cosa que muchos no quieren pagar, ¿qué? No escucho. Muchos no quieren pagar, ¿qué? El precio. Muchos no quieren abrir el corazón para entender, hermano, que los mismos padecimientos se van cumpliendo en todos nuestros hermanos. Amén. Queremos gloria. Hermano, tenemos que dejar que Dios forme su carácter en nuestras vidas. Queremos revelación, hermano, tenemos que dejar que Dios trabaje en nuestras vidas. Amén. Cuando el Señor dice, porque esta leve atribulación produce en nosotros. ¿Qué produce los procesos? Dice, produce en vosotros un peso más de su gloria. Entonces, si nosotros entendemos esto, esto no es fácil, esto cuesta. Gracias por el entusiasmo. Esto no es fácil, esto cuesta y hay que pagar un precio. Y yo siempre lo he dicho, escúcheme, sagazmente se puede hacer cualquier cosa, pero si no está la gloria de Dios, porque está la gloria humana y está la gloria santa, está la gloria de los hombres y está la gloria de Dios. Eso no lo digo yo, eso dice el libro de Juan capítulo 5, dice, gloria de hombre no recibo. ¿Por qué? Porque cada uno busca su propia gloria. Pero es aquí donde nosotros debemos de entender, hermano, la importancia de saber que para entrar al cielo, hermano, para entrar al cielo, ¿sabe qué se necesita? Hermano, agradar a Dios. Y para agradar a Dios, hermano, ¿sabe qué se necesita? Pagar un precio, en obediencia, en santidad, en consagración. Entonces el verso 2 dice, apacentad la grey de Dios que está entre vosotros. ¿Qué debe de hacer? El verso 2, ¿qué dice? ¿Alguien está allí? Apacentad la grey de Dios que está entre vosotros. ¿Qué se debe de hacer? Cuidando de ella. ¿Cuál es el trabajo del pastor con la iglesia? Sí tenemos que velar por la iglesia. Sí tenemos que cuidar de la iglesia. Si tenemos que rendirle cuenta a Dios por la vida de cada uno de ustedes. Si tenemos que rendirle cuenta a Dios por este tiempo de trabajo en este lugar. Sí, hermano. Y eso no es fácil. Vuelvo y le digo, el respaldo lo da Dios. La bendición viene del cielo. Siempre lo vengo diciendo. Quien hace los milagros es el Señor. Pero lea el verso 1 lo que dice Pedro. Dice, somos participantes de los mismos padecimientos. ¿Para qué? Para que la gloria del Señor se manifieste. ¿Quién es el que vive? Léalo, pero con el corazón y con el alma. Ruego a los ancianos que están entre vosotros, yo anciano también con ellos, testigo de los padecimientos de Cristo. ¿Qué dice? que soy también participante de la gloria, que será que apacentar la grey de Dios, que está entre vosotros cuidando de ella, no por fuerza, sino voluntariamente, no por ganancia deshonesta, sino con ánimo que, no como teniendo señorío sobre los que están en vuestros cuidados, sino siendo que, subraye la palabra, siendo ejemplo de la grey. Y es una de los puntos importantes que nosotros tenemos que tener. Y es que el Señor Jesús no solamente enseñaba, Jesús daba ejemplo. No escucho, Jesús daba ¿qué? Ejemplo. Y Dios dice, ejemplo les he dado para que como yo he hecho, vosotros también ¿qué? Entonces es aquí donde nosotros tenemos que abrir el corazón para poder comenzar, hermano, a entender la responsabilidad que tiene el pastor. No solamente con el ministerio, sino con la responsabilidad que Dios ha entregado. Lo más delicado. ¿Sabe cuál es? La salvación de cada uno de ustedes. Porque aquí dice que esto no es por ganancia deshonesta. Si fuera por ganancia, ya hace rato, con tantas propuestas que he tenido. Pero esto no se trata de propuesta. Esto se trata, ¿sabe de qué? De cumplirle a Dios. Entonces, cuando se le sirve a Dios por ganancia, por buscar lucro, por, hermano, llenarnos el vientre, le hago una pregunta. ¿Eso es honesto o deshonesto delante de Dios? Entonces, a Dios no le podemos servir por ganancia. A Dios le servimos ¿por qué? ¿Por ánimo qué? Voluntario. De que Dios va a honrar. De que, hermano, el trabajo en el Señor no es en vano. Hermano, pero déjeme decirle, hermano, que Dios recompensa según la limpieza de cada uno. ¿Alguien lo está entendiendo? Dios recompensa según la limpieza de cada. Y algo sí he tenido bien claro. Siempre lo he tenido. Hermano, que ninguna alma se pierda por causa suya. Que ninguna alma se pierda por causa de este servidor. ¿Alguien está entendiendo? Entonces es aquí donde uno tiene que tener cuidado, que tenemos que rendirle cuenta a Dios. ¿Por qué? Por vuestras almas. Y no dice la Escritura, hermano, que el que haga tropezar a uno de estos pequeños que ha creído en su nombre, es mejor que no hubiese ¿qué? Entonces, hermano, tenemos que cuidarlo. ¿Quién es el que vive? ¿Tenemos que qué? Tenemos que cuidarlo. ¿Sabía usted que el verdadero amor del Evangelio no se conoce por palabra ni por palabras lisonjeras? ¿Sabe cómo se conoce el verdadero amor? Por fruto. Eso lo dice Romanos. Es por frutos. ¿Cómo así por fruto, iglesia? Hermano, no es por palabras. Es por frutos. Que cuando te toque, hermano, perdonar una ofensa a un hermano, ¿sabe qué? No te cueste. Eso es fruto. Eso es amor. ¿Alguien está entendiendo? Pero nosotros de palabra podemos hablar ¿qué? Maravillas. Pero ¿a dónde están los frutos cuando toca perdonar? ¿Dónde están los frutos cuando toca perdonar? ¿A dónde está la sinceridad? Si la sinceridad se parte ¿de qué? Del Espíritu del Señor. Y eso es lo que uno tiene que comenzar, hermano, a analizar y a valorar en Cristo Jesús. Vuelva a leer, por favor, el verso 3. ¿Qué dice el verso 3? No como teniendo señorío sobre los que están a vuestros cuidados, sino siendo ¿qué? ¿Siendo qué? Ejemplo. ¿Qué quiere el Señor, hermano? Ejemplo. ¿Qué quiere el Señor? Testimonio, hermano. ¿Qué quiere el Señor? Testimonio. ¿Cuántas personas en este lugar han llegado de muchas partes? Y yo no los he puesto a servir inmediatamente, o sí los he puesto a servir inmediatamente. Porque yo lo tengo bien claro, necesito fruto. ¿Qué necesitamos? Y Dios dice que por nada debemos estar, ¿qué? Afanosos. Porque hay una responsabilidad, hermano, y eso lo hace cualquier hombre de Dios, porque tiene una responsabilidad con la Grey. Tiene una responsabilidad con el pueblo de Dios. Pues porque nos puso fue el Señor. Y a Él tenemos que rendirle, ¿qué? Cuenta, iglesia. Tenemos que rendirle cuenta por todo lo que pase en la Grey. O sea que la responsabilidad es inmensa. ¿Alguien me está entendiendo? La responsabilidad es que inmensa, pero vuelvo y le digo, hermano, ¿a cuánto le cuesta verdaderamente amar, perdonar? ¿A cuánto le cuesta amar, perdonar? Y esto no se trata, hermano, si es hijo o no es hijo. Esto no se trata de él. Esto se trata de hacer las cosas para Dios. Vuelvo y lo repito, puede ser quien sea. Esto se trata de hacer las cosas. ¿Para quién? Para Dios. Entonces puede ser hijo, no puede ser hijo, hermano. Pero si no está en óptimas condiciones para servir, no puede servir. Porque lo que hacemos, lo tenemos que hacer es para agradar a quién. Y no a los hombres. Se puede cantar bonito, se pueden hacer muchas cosas, hermano. Pero si no hay santidad, si no hay obediencia, ¿Dios lo recibe? No, Dios no recibe eso. Dios no recibe eso. Y es aquí entonces donde nosotros tenemos que aprender a aprender. Yo siempre lo he dicho, hermano. Mire, lo que se hace bien, bien termina. Pero lo que se hace mal, mal termina. Porque hay tantos ministerios que comienzan bien, hermano, pero no se pueden mantener, de todas maneras cae. Porque lo que se hace mal, ¡pum!, cae. La Biblia dice, el que no es conmigo contra mí es, y el que conmigo no recoge, ¿qué hace? Hermano, eso es así. Entonces los años van, los años vienen, pero entonces, ¿por qué el ministerio, hermano, la iglesia con tanta gente, la iglesia grande, pero por qué comenzó a achicarse? ¿Por qué no permanece? Porque las cosas no suceden de un día para otro. Pero la Biblia dice que nosotros estamos llamados para ir ¿de qué? ¿De menos? No escucho, ¿de menos? Pero para ir de menos a más hay que hacer las cosas ¿qué? Bien, porque el respaldo viene ¿de dónde? El respaldo viene de Dios. Vuelvo y repito, hermano, si Dios le dice al hermano Antonio, venga hermano Antonio, yo lo voy a dejar ¿en cómo es? En Guarinó. Hermano, si Dios lo puso, Dios lo respalda. ¿Alguien está entendiendo? Dios lo respalda y da fruto. Pero si se pone la persona, hermano, las cosas pueden arrancar, pero no prevalece. No prevalece. Porque eso es lo que nosotros debemos de entender. Nosotros estamos llamados para que lo que hagamos permanezca hasta que Cristo venga. ¿Cuánto alaban al Señor? Digan conmigo, permanezca hasta que Cristo ¿qué? Entonces el verso 3 dice, no como teniendo señorío sobre los que están en vuestros cuidados, sino siendo ¿qué? Ejemplo de la Grey. Sí, no es teniendo a la gente subyugada. Usted sale por esa puerta, usted es libre de hacer lo que usted quiere. Pero usted entra por acá y siempre va a encontrar una palabra de Dios. Pero ¿a cuántas personas me ha tocado? ¿A cuántas personas han venido acá a poner queja? Y a mí me ha tocado decirle, qué pena, yo simplemente soy el pastor de la iglesia. Amén. Ellos son una familia más. Y lo que usted haya hecho con ellos, el negocio que usted haya hecho con ellos, quiero que le quede bien claro. Eso arréglenlo usted de allá. Acá yo no tengo que ver con eso. Y eso ha sido fila de gente acá. A su nombre. Porque vuelvo y le digo, hermano, de esas puertas para allá, déjeme decirle, usted es libre. Pero cuando usted entra por esa puerta, usted se tiene que someter ¿a qué? A lo que Dios está hablando. A la palabra del Señor. ¿No escucho? ¿A la palabra de quién? A la palabra de Dios. Entonces por eso es que Dios dice claramente que tenemos que someternos los unos ¿qué? ¿No escucho? ¿Someternos los unos a qué? A los otros. ¿En el temor de quién? De Dios. ¿En el temor de quién? En el temor de Dios. Pero para someternos los unos a los otros en el temor de Dios, ¿qué se necesita? Formación. Se necesita dar ejemplo. Se necesita, hermano, escúcheme bien, quitarnos la corona como Jesús hizo. ¿Y sabe qué? Nos toca que nos pongan la corona de espina. Y esa corona de espina sí que duele. Porque según la Biblia, Jesús botaba sangre porque le chuzaba. Digan conmigo, formación. Formación. Pero la corona de oro, ¿sabe a dónde la vas a recibir? En el cielo. ¿Cuánto alaban al Señor? Pero acá no. ¿Cuánto alaban al Señor? La corona de oro la recibimos ¿dónde? Una corona, ¿cómo? Incorruptible. Pero aquí nos toca ponernos la de ¿qué? La de espina. La que le pusieron a Jesús en la tierra. ¿Ah? Para luego poder ser coronado, ¿a dónde? Allá arriba. Porque allá arriba, hermano, Dios nos va a coronar. Dios va a dar galardones según el trabajo, según la obra que cada uno haya desempeñado mientras estuvo en este cuerpo, hermano. Del Señor vamos a recibir galardones. ¿Mm? A su nombre. Pero acá necesitamos, hermano, entender que tenemos responsabilidad. Y la responsabilidad más grande de un pastor es con la iglesia que le entregó. ¿Mm? Yo llego a cualquier lugar, hermano. Yo llego a cualquier lugar a predicar y de una. De una, yo tengo que someterme ¿a qué? A la autoridad. Pero tengo que someterme al enviado. ¿Quién es el enviado? Dice a los gobernadores como el enviado. Quiere decir que el gobernador envió al hermano, a Lugier, para decirle, cuando venga el pastor, díganmele al pastor que no se pase, que es a tal hora. ¿Y quién me lo está dando? ¿Quién me está dando la recomendación? Un enviado. ¿Qué debo de hacer yo? Ahora bien, usted puede faltar. ¿Y qué pasa? Tranquilo, usted va a seguir predicando, pero es una puerta que cerraste. ¿Una puerta que qué? Pero ¿sabe por qué? Por falta de dar testimonio. Porque el testimonio no solamente se dan en ciertas áreas, sino que el testimonio tiene que ser en todo, iglesia. En toda nuestra manera de qué. No escucho, en toda nuestra manera de qué. Mire, Dios lo prueba a uno de una manera tan tremenda. Ahí está el hermano José. Ese baño debería de organizarse con 3 láminas. Y el muchacho que me recomendaron para hacer el trabajo dañó las láminas. ¿Sí fue así, hermano José? Y se duplicó los gastos. Y llego y le digo, mi amigo, pero usted tenía que marcar, usted tenía que mirar bien, hermano, para no hacer lo que hizo. Pero ahí estaba el hermano José. Hermano José dice, pues hermano, cuando uno comete una burrada de esta y con esas láminas costosas, pues a uno se las cobra. Pero ¿usted cree que yo tengo conciencia para cobrársela? ¿Mm? No tengo eso. Entonces, ¿qué me toca hacer? Por amor a Dios, ¿sufrir qué? Un agravio. Lo vuelvo a repetir. Por amor a Dios, ¿qué sufrimos? Por eso necesitamos tomar forma. Porque si no aprendemos a sufrir los agravios, cualquiera que sea, hermano, chico, grande, lo que sea, de dinero, hermano, de insulto, de corrección, de lo que sea, si no aprendemos a sufrir el agravio, ¿cómo queremos, hermano, entonces que Dios nos respalde y nos bendiga? No, eso no es así. ¿Quién es el que vive? Entonces aquí, donde nosotros como servidores, de veras, todo lo que hacemos, hermano, tenemos que hacerlo con libertad. Tenemos que hacerlo con alegría. Cuando yo sirvo, hermano, créalo que yo lo hago con alegría. Yo lo hago con entusiasmo. Siempre que voy, nos toca las vigilias, hermano, en el millón. Pues claro, a mí me programan a predicar. Mañana voy a llevar al pastor Julio que vaya conmigo a Bogotá. Y se va a dar de cuenta de algo. Y le voy a mostrar, mire, esto no ha costado, esto no es por querer, esto no es porque yo me tomé una foto y la puse en Facebook. Esto es por lo que les vengo predicando y hablando. Porque usted puede tomarse una foto y ponerla a Facebook, pero la foto de Facebook, escúcheme, no va a traer los frutos que trae el Señor en cada uno de nosotros. Es aquí donde nosotros tenemos que abrir el corazón de ver, iglesia. Y la gente, no, que predique el pastor, queremos que

para poder, hermano, valorar lo que Jesús hizo en la iglesia, en la cruz por nosotros. Pero el trabajo, hermano, aquí conmigo, hermano, con usted, hermano, es un trabajo arduo. Es un trabajo arduo. Pero hay algo que yo he entendido, hermano, que esto no es con salamería. Vuelvo y lo repito, esto es con fruto. ¿Quién es el que vive? Vaya Romanos capítulo 16. Romanos capítulo. Romanos capítulo 16. A su nombre. El verso 18, ¿qué dice? Porque tales personas no sirven a nuestro Señor Jesucristo, sino a su propio vientre. Es decir, cuando se habla de su propio vientre, está buscando su propio, no escucho, su propio beneficio. Dice, porque tales personas no sirven a nuestro Señor Jesucristo, sino a su propio vientre. Y con suaves palabras, yo por eso, hermano, yo no tengo nada que fingir. Usted no tiene nada que fingir. Usted sea real delante de Dios. ¿Conoce Dios tu corazón? ¿Conoce Dios mi corazón? Entonces, ¿qué hace la gente para fingir y esconder muchas cosas? Según la Biblia, ¿qué dice? La lengua. Entonces, esto no se trata de mostrar un amor con lengua. Esto se trata, es con frutos, con hechos. Esto se trata de vera, es frutos de hechos. Pero con la lengua, mejor dicho, ¿qué no hacemos? Levantamos una torre. Levantamos una torre con la lengua. Pero venga, la lengua afirma la torre. ¿Sabe qué la afirma? El testimonio. Por eso dice que la mujer sabia, ¿qué hace? Edifica su casa. ¿Cierto que sí? Pero con sabiduría se edifica. Más la prudencia, digan conmigo, el testimonio, carácter del Señor Jesús. ¿Sabe qué hace? Vas a afirmar lo que estás edificando. Hermano, vuelvo y les digo, es Dios quien tiene que respaldarnos. Es Dios quien tiene que estar en el asunto. Pero para esto se necesita ser, ¿qué? Sincero con Dios. Entonces, léalo, por favor. Porque tales personas no sirven a nuestro Señor Jesucristo, sino a su propio vientre, y con suaves palabras y lisonja engañan los corazones. Pero cuando usted ha crecido, cuando usted ha avanzado, cuando usted ha madurado espiritualmente, ¿usted cree que el diablo le queda fácil engañarlo? No, ya usted está sabido, ya usted tiene que entender las cosas. Ya tenemos que comprender, hermano, porque a estas alturas ya no somos pelados chiquitos. ¿Qué somos? Gente maduras. ¿Quién es el que vive? ¿Gente qué? Gente madura. En cierta ocasión, vuelvo y le digo, hermano, vuelvo y le digo, una cosa es la palabra y otra cosa los frutos. En cierta ocasión, saliendo por esa puerta, hermano, encuentro a Jessica llorando prácticamente. Le digo, ¿qué pasó? Cuénteme, ¿qué pasó? No, pastor, que no tengo que pagar el arriendo. Y luego, ¿qué pasó? No, que le dije a un hermano que me prestara y el hermano no me prestó. ¿Usted cree que yo iba a cerrar mi corazón contra ella? Lo cerré, Jessica Paola. Porque vuelvo y te digo, esto no es con palabras, es con fruto. Y por eso es que tiene que mostrarse con fruto, hermano. Pero con palabras nosotros hablamos maravilla. Pero en el cielo hablan los frutos. ¿Cuánto alaban al Señor? Lo vuelvo a repetir. En el cielo hablan los frutos de Dios en nuestros corazones. Y por eso es que Dios dice, ¿por su fruto qué? No escucho, ¿por su fruto qué? Los conoceré. Entonces mire lo que dice allí. Lo que dice allí, ¿qué dice? El verso 19, ¿qué dice? Porque vuestra obediencia, ¿qué dice? ¿Ha venido a hacer qué? Entonces, como usted está creciendo, como usted está avanzando, hermano, le hago una pregunta. ¿A cuántos de los que están aquí Dios ha bendecido? Levante las manos los que sinceramente Dios ha bendecido en este ministerio.

0: Increíble. Mira, él llegó nuevo. Llegó nuevo. Y tenía muchísimos años de tener un dinero retenido y como a los 2 meses de estar aquí, ¡pum!, explotó. Pero Dios le ha dado casa, Dios le ha dado su carro, Dios los ha bendecido, porque es Dios quien bendice. No soy yo, hermano. Yo no necesito andar atrás de usted para que usted sea bendecido. Yo necesito, hermano, traerlo a Cristo para que Cristo te bendiga, aleluya. Es Dios quien bendice. Pero muéstrame a alguien aquí de la iglesia para la gloria de Dios que se acueste sin comer. Ninguno. Y es una iglesia humilde. Es una iglesia humilde. Es una iglesia humilde. ¿Qué es una iglesia humilde, hermano? No es una iglesia que se compone de gente, médicos, abogados, doctores, gente influencer. Pues que Dios los está trayendo en este tiempo, ya es otra cosa. Porque están viniendo, Dios está trayendo gente. Pero usted me ve como pastor atrás de ellos. Que Dios nos guarde, hermano. Por eso levante sus manos al cielo y dígale: Señor, aquí estoy. Forma tu carácter en mi vida. Dígale: Señor, ayúdame a depender de ti. Ayúdame a amarte y ayúdame a esperar el tiempo tuyo. O si no, hermano, el enemigo sale haciendo ¿qué? Estrago. ¿Quién es el que vive? Entonces es aquí, yo me evalúo esto, yo hablo con Dios, le digo: Señor, te doy gracias. Ninguno se acuesta con hambre, ninguno, Señor. A todos, Señor, tú le provees un alimento, porque debe ser una promesa. Pero ¿cuántos lugares uno se ha de cuenta, incluso aquí, a cuánta gente de otras iglesias hay que está ayudando? Y para acá los mandan, y para todos hay. Entonces, todas estas cosas, Dios da testimonio de que está ¿dónde? En el asunto. Pregunto con sinceridad: ¿hay alguno de los que estamos aquí que se acuesta sin comer? ¿Y usted no cree que hay gente, hermano, que están pasando mucha necesidad? Pero quieres que lo sepas, ¿por qué? Por falta de Dios. Pero a donde está Dios, Él lo suple todo. Alabe al que vive. Donde está Dios, Él lo suple. Dígale: Señor, tú has sido fiel. Vamos, levante sus manos. Dígale: Papá, tú has sido fiel. Ahora, ¿qué quiere Él? Que nosotros, ¿qué? Seamos, ¿qué? Fiel al Señor. Eso es lo que Dios quiere. Dios no está pidiendo más nada. Dios lo que nos está pidiendo a nosotros es sinceridad. Sinceridad. Sinceridad. A mí, tal vez alguien puede hablar, ¿sabe por qué? ¿Sabe por qué puede hablar de mí? Hermano, puede hablar de mí, ¿sabe por qué? Porque soy riguroso en cuanto a las cosas de Dios. Que cuando me toca decirle a alguien, se sentó, se sentó. Cuando me toca bajar a alguien del púlpito, yo lo bajo y usted se da cuenta. Eso nunca me va a temblar. Pero usted no cree que por eso uno se echa tantos enemigos, incluyendo hasta su propia casa. ¿Y sabe por qué? Por cuidar, por cuidar, por cuidar la palabra de Dios. Y uno tiene que abrir el corazón, porque algún día habrá la gente de entender, hermano, que si usted, hermano, escúcheme, defiende la verdad y usted no la vende, entonces cuando tengamos que presentarnos delante del Señor, ¿sabe qué dice la Escritura? Que el que lo confiese aquí, allá, en el cielo, Él también nos confesará delante de nuestros padres. ¿Y qué es confesar al Señor? Dar testimonio aquí. Es vivir el Evangelio de Cristo aquí. No de labio. Porque este pueblo de labio, ¿qué? Hermano, es vivir. Y ninguno de los que estamos aquí somos perfectos. Pero todos los días nos doblegamos, nos humillamos y le decimos: yo no quiero más con esto. Yo quiero morir a esto. El problema, hermano, es que lleguen los años, la misma con la misma. El estancamiento es bárbaro. Porque no hay cosa que estanque más que la desobediencia. Y cuando se habla de desobediencia, no se necesita simplemente, hermano, de tener un pecado moral. El hecho de que Dios diga sí y usted diga no, ya eso es pecado. Por eso es que la Biblia dice que nuestro sí sea sí y nuestro no sea qué, sea no. A su nombre. Entonces mire lo que sigue diciendo. Porque vuestra obediencia ha venido a ser notorio a todos. Así que me gozo de vosotros, pero quiero que seáis sabios para el bien, ingenuos para qué. A su nombre, ingenuos para qué. Entonces, es claro, hermano, esto no es de palabra bonita, esto es de vivir bien. ¿Vamos a vivir de palabra bonita? Venga, el Señor todo el tiempo andaba dándole palabra bonita a la gente. Ah, esto no es de palabra bonita. Esto es de llevar a Cristo a cada corazón. Y que cada corazón se abra, ¿sabe para qué? Para traer a Cristo a su vida. Pablo dijo, hasta que Cristo sea formado en vosotros. ¿Quién tiene que ser formado en nuestras vidas? El Señor. Hermano, para que usted pueda salir por esa puerta y donde usted vaya, ¿sabe qué? Dios diga, este es mi hijo. Quien tiene que dar testimonio de nosotros, ¿sabe qué? Es Dios. Yo puedo pararme aquí, hermano, y contar cuán grandes cosas y cuántas cosas ha hecho Dios. Porque Dios nos sorprende todos los días. Todos los días nos sorprende. Y usted puede contar cuán grandes cosas ha hecho Dios con su vida, cómo Dios ha sido bueno, cómo Dios se ha glorificado. Pero venga, venga, ¿sabe qué quiere Dios? Que nosotros demos testimonio. ¿Está quedando claro? Que nosotros demos, no escucho, que nosotros demos testimonio. Y una de las cosas, que cuando usted se mete con Dios, hermano, usted tiene autoridad contra el diablo. El diablo se puede levantar, pero usted tiene autoridad, porque la autoridad sabe que te lo da el consagrarte a Cristo. Y si usted no se consagra a Cristo, hermano, cuando tenga que sacar al diablo de su vida, cuando tenga que sacarlo de su casa, cuando tenga que sacarlo de cualquier escenario, no vas a poder. Porque el diablo no es bobo, el diablo te conoce. Y el diablo sabe si hay consagración o no hay consagración. El diablo sabe si es santo o no es santo. A su nombre, pero a donde hay autoridad, escúcheme, la autoridad no viene porque usted predica. La autoridad te la da la obediencia a la palabra. Eso significa crecimiento espiritual. ¿Qué le dijo el Señor? Ni en Israel hallado tanta. ¿A quién le dijo? Al centurión. ¿Cómo le dijo? Ni en Israel hallado tanta. O sea que la fe es ¿qué? La fe es crecimiento. Porque la fe, ¿sabe qué significa? La fe significa obediencia, firmeza, convicción y estar firme en lo que Dios dice. Entonces, cuando se habla de fe, se está hablando de crecimiento ¿qué? Espiritual. Y cuando alguien, hermano, tiene crecimiento espiritual, le cuesta reconocer autoridad. Le cuesta. O sea que Jesús tenía que tener un crecimiento bárbaro para poder reconocer ¿qué? Autoridad. ¿Reconocía el centurión autoridad? Dijo, soy hombre bajo. ¿Bajo qué? Autoridad. Pero también tengo soldados bajo mis. Entonces, ¿qué le dice el centurión? Di la palabra. ¿Qué le pidió? ¿Qué le dijo? Di la palabra. O sea, ¿qué me da mi autoridad? El testimonio. La obediencia. Entonces, cuando usted diga, ¡diablo! El diablo tiene que saber quién está hablando, hermano. ¿Me estoy haciendo entender? El diablo tiene que saber, hermano, la autoridad que usted tiene por la consagración a la palabra. O de resto, no pasa nada. El diablo se burla, el diablo se sale con la suya, el diablo que no hace, hermano. Y eso es una de las cosas que nosotros como iglesia debemos mantener, debemos buscar, ¿sabe qué? Hablar como quien tiene autoridad y no como los escribas. ¿Y Jesús hablaba? ¿Jesús hablaba? ¿Y qué le daba la autoridad? La obediencia. Porque él no hacía lo que él quería. Él hacía la voluntad ¿de quién? De Dios. Y cuando usted hace la voluntad de Dios, la palabra te va a dar autoridad. Hermano, para decirle a la luna esto, para decirle al sol esto, para decirle a ese problema quítate, para decirle a esto arráigate. ¿Alguien está entendiendo? ¿Alguien está entendiendo? Entonces es aquí donde nosotros debemos de qué, de aprender entonces. Y cuando aprendemos, ¿qué hacemos? Cuando aprendemos, ¿qué hacemos? Hacemos las mejoras. ¿Hacemos qué? No escucho a los hermanos. ¿Qué hacemos cuando aprendemos? Hacemos las mejoras. Entonces, mire lo que sigue diciendo, hermano, porque esto es interesante. Capítulo 5. Mire lo que sigue diciendo, el verso 4. Cuando aparezca el príncipe de los pastores, vosotros recibiréis ¿qué? ¿La corona qué? Pero aquí, ¿cuál tenemos que ponernos? ¿La de espina? ¿Cuál se puso el Señor acá? Y allá arriba, ¿cuál le puso el Padre? La incorruptible. Y nosotros acá queremos ¿qué? ¿Una corona de qué? ¿De esmeralda? ¿De qué? ¿De qué? ¿De oro? ¿De qué la queremos? Y a Jesús le pusieron ¿una de qué? ¿Una de qué? De espina. Entonces eso, ¿sabe qué significa la corona de espina? ¿Sabe qué significa, hermano? Significa sufrimiento, proceso y formación. Porque efectivamente, hermano, óigame bien, que la palabra es clara. En cada proceso, hermano, créalo. Créalo que Dios nos deja hasta que muramos. ¿Para qué Dios toma la palabra? Para morir. Para destruir el pecado que hay en los corazones. Hasta que el hombre, ¿qué? Cada día muero en el Señor. ¿Y qué va a usar Dios para que muramos? La palabra, los procesos, y la palabra nos va a meter en ciertos ¿qué? En ciertos sucesos, pero ¿nos vamos a quedar en esos sucesos? ¿Nos vamos a quedar allí? No, hermano, si usted, hermano, sabe esperar en el Señor y se rinde ante la poderosa mano de Dios, hermano, de que Dios te levanta, de que Dios te salta, porque es Dios quien exalta, es Dios quien bendice. Entonces, mire lo que dice nuevamente el verso 20, el verso 19. Permítame, es que el ventilador me... Ok, el verso 4. Y cuando aparezca el príncipe de los pastores, vosotros recibiréis la corona incorruptible de gloria. Igualmente, jóvenes, está sujeto a los ancianos y todos. Venga, qué humildad tan bonito, ¿no? Venga, hermano Antonio. Mire, le está diciendo. ¿A quién ponemos aquí? ¿Dónde está la cachetona? Venga, Fabián. Pero en bomba. Escúcheme esto. Mire lo que dice el texto bíblico. Jóvenes, está sujeto a los ancianos. Pero venga, se le cae la corona si este anciano se somete a este joven. Entienda que la humildad nos va a llevar a estar sujetos los unos a los otros. ¿Por qué? Porque si este hermano, escúcheme, este hombre ha crecido espiritualmente y este hermano es servidor, él puede tener, entre comillas, porque en Cristo no hay esos rangos. Somos todos iguales. Sean esclavos, alguien lo puede alabar. Sean libres, ¿somos qué? Delante de Dios, iguales. No hay acepción. Entonces somos iguales. No hay ¿qué? Preferencia. Aunque van a haber corazones que Dios lo va a estimar mucho. ¿Y sabe por qué? Por su cercanía al Espíritu Santo. Y Dios siempre va a estar allí, hablándole, guiándole al esto. Entonces, mire lo que dice. Y cuando aparezca el príncipe de los pastores, vosotros recibiréis la corona ¿qué? Ah, bueno, entonces no espere una corona de oro, ni de plata, ni de esmeralda. Aquí hay que cargar con la de espina. Amén. Sufrimiento, luchas, padecimiento. ¿Está claro? Luchas, padecimiento. Pero nos vamos a quedar con padecimiento. Y mientras estemos en este cuerpo y mientras estemos en esta tierra, siempre vamos a tener aflicciones. Pero la Biblia, cuando dice, escúcheme, que todas las cosas ayudan para bien, según el propósito, no meta el pecado. Ahí métame la obediencia. Y ahorita lo vamos a ver para terminar. Entonces mire lo que dice: y cuando aparezca el príncipe de los pastores, vosotros recibiréis la corona incorruptible de gloria. El verso 5. Ay, qué lindo. Igualmente, jóvenes, está sujeto a los ancianos. Óigame, y todos sumisos unos, tanto el anciano como el joven. Unos a otro. Y es ahí donde Dios nos prueba el corazón, para ver si sale el alcalcerse o la sal de fruta. Todavía se nos sube el ego. No, toca bajar esa espuma, porque todo lo que es espuma desaparece. ¿Sí? Todo lo que es espuma desaparece. Entonces léalo, hermano Antonio. Aquí todo mundo lo llama hermano Antonio, oiga. Escúcheme. Y tiene un recorrido ministerial que yo me quito el sombrero. En esta iglesia, en esta misión. Fundador de varias iglesias. ¿Sí es así o no es así? Fundador de varias iglesias acá. Credenciales en la misión, habidas y por haber. ¿Qué día me sacó? Del año tal, pastor en tal lugar, tal, en tal lugar. Ah, ¿alguien está entendiendo? Y ahí está, hermano. Porque eso es lo que Dios quiere formar en nuestras vidas. ¿Sabe qué quiere quitarnos? Nuestro ego. ¿Sabe para qué? Para poner la gracia de Jesús. ¡Eres tú el rey de los judíos! Y él dice, ¿lo dices tú por ti mismo o lo escuchaste de otro? ¿Aló? ¿Cómo le dijo el Señor? ¿Lo dices por tú mismo o porque lo escuchaste de otro? Y él le dice, ¿acaso yo soy judío? ¿No ves que ellos son los que te están entregando a mí? ¿Cuántos judíos hay aquí? Bueno, usted es judío, pero en la fe, espiritualmente. Pero no es en la vena. Pablo lo era en las venas, Jesús lo era en las venas, pero nosotros somos ligados en el Espíritu. Ahora yo le hago una pregunta. ¿Y será que nosotros somos mejores que los judíos? ¿Que les tocó pagar un precio por servirle al Señor? Ayúdeme. Le cuento otro testimonio. El año pasado decidí vender la camioneta blanca que tenía. ¿Cierto, Caro? Tú sabes eso, ¿verdad? Y resulta que un compañero de Caro me dijo, pastor, ¿se la publico? Hágale. Y la publicó, y como ellos tienen su página y su tema, ¡pum! Eso como a los 5 días disparó. Pero ¿sabe qué pasó? El carro estaba publicado en la página, en tantos millones. Escúcheme. Y yo había negociado con él en tantos millones. ¿Sabe quién vino aquí? El que estaba comprando mi carro. ¿Sabe cuánto eran de diferencia? ¿Lo quiere saber? 15 millones. ¿Y sabe qué me dijo? Te doy a ganar 10. Te doy a ganar 10. ¿Está escuchando esto? Te doy a ganar 10, porque el hombre ya no le bajaba más un peso. Estaba recibiendo mi carro, tanto dinero y otra camioneta más. Déjeme hacer el negocio con usted. Y lo hice, hermana Sandra. ¿Sabe por qué no lo hice? Por testimonio. ¿Sabe por qué no lo hice? ¿Sabe por qué no lo hice? Por el testimonio, por la palabra. ¿Él me robó? No. Él me propuso y yo acepté las condiciones. ¿Sabe qué me dijo él? ¿Sabe qué me dijo Camilo en la notaría? Porque se dio de cuenta y dijo estas palabras. El Señor dijo estas palabras. Un señor muy conocido acá en La Dorada que tiene dinero. Me dijo, tienes un corazón muy ingenuo. Y le dijo, delante, allí. Y le puedes preguntar, Carolina, Camilo. Camilo llegó allá embolatado, se fue. Me dijo, pastor, haga usted con él lo que usted quiera. Y yo callado. Me dijo, si él no habla, yo hablo. Yo hago el negocio con él. Porque la verdad, estos corazones ingenuos son los que uno tiene y necesita en este pueblo. Y yo le dije, es que no puedo. Come locura, usted no ve que son 10 millones más. Bueno, me la planteó. Bueno, recíbame la camioneta y le doy tanto. Es que no se trata de recibir la camioneta. Se trata, fue, que ya yo hice un compromiso con él. Y Camilo se fue. Embolatado, hermano. Se cruzaron ahí unas palabras y él se fue. Y Camilo pensó que yo había hecho el negocio. Y lo llamé y le dije, Camilo, tranquilo. Usted está haciendo el negocio con él. Haga el negocio con él, que yo no tengo que ver con eso. ¿Qué pasa? Ahí estaba ella, el testimonio, la iglesia. Pero Camilo, si algo tiene que decir de mí, es que se encontró con una persona que no se dejó deslumbrar por 15 millones de pesos. Es lo único que puede decir Camilo. Es lo único. Es lo único. Vuelvo y te repito. Esto no se trata de palabra, esto se trata de fruto. Y Dios nos prueba por allí, por acá, por allá. Dios nos prueba por todos lados, hermano, para ver qué consigue en tu corazoncito. Póngase las manos aquí y sepa que Dios tiene control de ese corazoncito. ¿Y quieres saber cómo es el corazón? Vaya a Jeremías capítulo 17. ¿Sabe cómo es el corazón? Engañoso y perverso, más que toda. Si en el mundo hay perversidad, entienda que si el diablo es perverso, la perversidad está en el corazón del hombre. Jeremías 17. Gracias, mi estimado. Gracias, pastor Antonio, por tu trabajo, tu esfuerzo. ¿Quién es el que vive? A su nombre. A su nombre. En estos días me dijo el hermano Antonio, me dijo, pastor, estoy triste. Y luego, ¿por qué? ¿Qué pasó? Es que si usted se va, hermano. Dije, no, pues eso son cositas de los hombres, pero una cosa es lo que digan los hombres y otra cosa es lo que diga Dios. Y sabes, si esto llegara a pasar, hermana Piedad, yo me iría satisfecho. Porque es allí donde se va a aprender, después de un cambio, a valorar lo que había. Amén. Los frutos y el testimonio con hechos reales, y no con palabras. Y saldría satisfecho, contento, para que ustedes aprendan a discernir entre los frutos con hechos irreales y frutos de palabra. Que hoy te digan una cosa y mañana salgan con otra. Léalo aquí, por favor. El verso 5. Así ha dicho Jehová, maldito el varón. Entonces, si el corazón es perverso y engañoso, ¿dónde debe estar nuestra confianza? ¿A dónde debe estar nuestra confianza 100%? ¿A dónde debe estar nuestro cuido? Si el corazón es engañoso y perverso, más que todas las cosas, ¿quién lo conoce? Dios, que lo escudriña para darle a cada uno conforme sean sus obras y sus caminos. ¿Para qué Dios prueba? Para ver si somos fieles o no somos fieles. Entonces, todo se va a presentar. Todo se va a presentar. ¿Quién es el que vive? Todas las luchas y pruebas tienen que presentarse con una sola razón. ¿Sabe cuál es? ¿Sabe cuál es? De probar el corazón. Para eso Dios permite diferentes de pruebas. Para probar qué hay dentro de tu corazón. Pero una de las pruebas más difíciles, ¿sabe cuál es? Cuando te toca elegir entre Dios y un hijo. Esa es la más dura. Abraham le tocó elegir entre Dios. Pero venga, también hubo otra mujer que se llamaba Ana. Le tocó elegir entre Dios y su hijo. Porque cuando hay formación, escuchen, usted le cumple a Dios. Por encima de cualquier milagro, de cualquier generosidad, usted le cumple a Dios. Yo me acuerdo el testimonio de mi esposa, de la hermana de mi esposa, Marta, en Silvania, trabajaba en una panadería, ganándose un diario, como paga en la panadería. Le predicamos a Cristo, se convirtió. Escuchen bien esto. Se metió con Dios. Pero fue una cosa rara. Y yo le di gracias a Dios por mostrarme tantas cosas. Porque hay veces uno está mejor tranquilo cuando Dios no le muestra tanto. Pero cuando Dios le muestra tanto a uno. Uy, hermano, eso es terrible. Y a uno a veces no lo entiende. Yo le dije, le dije el sábado a mi esposa, no espere a Sara que no viene. La vi salir a las 5 de la tarde. La miré de los ojos a los pies. Y a las 8 de la noche, no le espere que no viene. ¿Sabe qué me dijo? ¿Sabe qué me dijo? Que yo estoy viendo a la niña juiciosa. ¿Y por qué salgo con tantas cosas raras? ¿Y sabe qué sorpresa? No vino. Llegó a las 7 de la mañana. Lo voy a ocultar porque es mi hija. Por eso usted vio que no hubo alabanza allí. Que no dormí toda la noche pidiéndole, guárdala, protégela, guárdala, protégela. No pegué los ojos. Pero ya sabía, porque a las 5 de la tarde la miro de pies y cabeza, inmediatamente Dios me muestra la. Sí muestra a Dios las cosas, pero hay que tener una amistad muy profunda con Él. Por eso, cada vez que el diablo quiera hacer algo, sale de ese mascarado. Gracias a Dios. Si no fuera por esa gracia, seguro que tal vez ya estuviera muerto. Pero ha sido un fuerte que Dios me ha dado. Un fuerte que cuando el diablo quiere llegar, Cristo y yo ya venimos de regreso. ¿Cuánto alaban al Señor? Ya Él viene de regreso. ¿Cuántos creen que Dios habla? ¿Cuántos creen que Dios habla? ¿Cuántos creen que Dios habla? Si habla Dios, lea la Biblia. ¡Dios habla! ¡Dios habla! Y se lo dije. No le espere que no viene. Y no llegó. Yo no sirvo para encubrir pecado. Si no pude hace 20 años encubrir el mío, por sinceridad, y la persona con quien lo hice está muerta, no porque yo haya puesto un dedo, sino la amenaza y el problema y el talón de Aquiles que había para que este servidor no avanzara. ¿O no dice el Señor que Dios quita lo que sirve de tropiezo? ¿No dice el papá que lo quita? Ah, bueno. me tocó decirlo. ¿Y sabe para qué me tocó decirlo, hermana Esperanza? Hermana, ¿sabe por qué me tocó decirlo? Hoy lo entiendo. ¿Sabe por qué abrió el corazón para decirlo, hermana? Para poder lograr con él lo que hoy tengo. Esa relación espiritual con él. Aquí en mi vida, aquí en mi corazón, aquí en mi alma. Que yo estoy predicando y él me está dando palabra, me está hablando, me está hablando. Yo puedo pasarme cualquier 20, 30 horas predicando y él me está dando, me está dando, me está dando. Esa amistad no se logra de un día para otro. Eso duele. Eso hay que sacrificar muchas cosas. Lo vuelvo a repetir. Para tener una amistad con Dios, usted tiene que sacrificar a Isaac, lo que más ama. Dame a tu hijo a quien más ama. Sacrifícalo. Y usted decide si lo sacrifica para tener una amistad con él. A mí me tocó sacrificarlo. Negra, siéntate acá. Te tengo que decir algo. Perdóname. Porque le fallé no solamente a Dios, sino a ti. Y eso que eso fue algo fugaz. Pero esto no se trata de ser fugaz. Esto se trata de que se cometió la burrada. ¿Está claro? Ahora entiendo por qué. ¿Por qué Dios permite todo esto? Cuando Dios siempre ha dicho que si hay algo que Él quiere con nosotros es llevar una comunión íntima. Pero la comunión íntima con Jehová son con lo justo. Y donde no se habla la verdad, ¿hay justicia? ¿Hay justicia? ¿Hay justicia? No. Y la hermana de mi esposa, fácil, recién llegado acá, que llegué en un carro y como ella se convirtió y Dios comenzó a bendecirla, a ponerle a ganar, hermano, 8 o 10 millones de pesos en el mes. Cuando quería cambiar el carro estando aquí, como a los 2 meses de estar acá, escúcheme bien esto, y voy a cambiar el carro. Le dije a ella que quería cambiar el carro y que iba a vender mi carro y lo quería cambiar. ¿Sabe qué me dijo? ¿Cuánto necesita, pastor? ¿Y sabe qué hizo? Me mandó la foto así. Me dijo, ¿cuánto necesita? Y ella me regaló la plata para cambiar el carro. La hermana de mi esposa, quien nos ganamos para Cristo. Y estando aquí, la dejamos bautizada ya. Y estando aquí, escúcheme, me di de cuenta que estaba en la iglesia saliendo, estaba saliendo con alguien casado. Y la llamé y le dije, Marta, escúchame bien, por amor a Dios, métete con cualquier mechudo, pero no le hagas daño a ese matrimonio. Pastor, ¿y usted por qué me sale con esto? Te lo estoy diciendo. Escúcheme. Ella pensó de que Dios no me muestra las cosas. Bueno, la segunda vez, volví, la llamé con el tiempo. Marta, por favor, eres una mujer de Dios. ¿Hasta dónde Dios te ha llevado? Ah, explotó la bomba. ¡Pum! ¡Pum! Saliendo con un hombre casado, yendo a la iglesia como si nada. Qué rico ir a la iglesia, ¿verdad? Como si nada. Y después terminar el culto y dice, eso es feo. Terrible. ¿Sabe qué me dijo? Devuélvame la plata que le di. Ah, que tú me vas a callar. Yo tengo que vender la verdad. Me propuso. ¿Me callo o le devuelvo la plata? Entonces, si usted cree que me va a callar la boca a mí por esa plata, lo único que le voy a pedir es un gran favor. No tengo para dársela junta, pero se las voy a ir pagando por retazo. Mándeme el número de cuenta que ya le voy a poner tanto. Hasta que le pagué el último centavo. Cuando ya se pagó el último centavo, le dije, ahora espera la recompensa de Dios. ¿Sabe qué me tocó? Tenía años que no la veía y ella se me escondía. Ahora es poco que fuimos a la casa de mi suegra. Antes de venirme, Le dije a ella, quiero ver a Marta. ¿Cómo está Marta? Siento en mi corazón de irla a ver. Cuando fui a verla, ¿sabe? Estaba tirada en una cama. ¿Y sabe con qué hermana? Con un cáncer. Le habían sacado los ovarios. ¿Qué más le habían sacado, negra? Ayúdame. La matriz, ovario. Uf. Y lo más tremendo que me dijo, me mostró la bolsa. Perdóname, pastor, perdóname. Yo le dije, yo no tengo nada que perdonarte. Vuelve a Dios y Él te sana. Y ese día, hermana Sandra, me tiré de rodillas pidiéndole a Dios, implorándole que no tuviera en cuenta esto y que le sirviera de lección. ¿Y sabe qué pasó? Dios la sanó. Porque ese es Dios. ¿Cuánto alaban al Señor? Ese es Dios. Ese es Dios. Ese es Dios. Ese es Dios. Ese es el Rey. Y no te estoy hablando de cualquiera, te estoy hablando de la hermana y mi esposa. Y cuando me sacó la bolsa de todo lo que le habían sustraído, tirada en la cama y lloraba como una niña y decía, perdóname. Y dije, vuelve con Dios. Vuelve con Dios y Él tiene misericordia. Pues claro, ver el estado de ella ahí tirada, yo me tiré de rodillas, lloré, derramé mis lágrimas a la orilla de ella. Por favor, sánala. Y Dios la sanó. Pero no podemos vender la verdad. Lo vuelvo a repetir. No podemos vender la verdad por nada, ni por un lingote, ni por 10,000, ni por 20,000, ni por 50,000, por nada en este mundo. Dice la palabra, habla la verdad y no la vendas. ¿Y cómo se vende? Cuando usted cambia la verdad por dádiva. ¿Y usted sabe lo que era devolverle toda la plática? ¿Y usted cree que para mí era fácil comenzar a coger mi sueldo y mandárselo y yo, pero se lo pago? Y después espera la recompensa. ¿Cuántos creen que Dios es bueno? No escucho. ¿Cuántos creen que Dios es bueno? Vuelvo y le digo, y no es fácil que Dios le muestre a uno las cosas. ¿Es fácil? Carolina, ¿es fácil? Es fácil. Y yo les digo Carolina porque ella sabe el testimonio y la experiencia. Pero ella pensó que el pastor Dios no le iba a mostrar. Pero ya se cuento aparte, ¿no? Ya eso quedó atrás en la historia. Ahora toca, hija, es meterte con Dios, con Dios, con Dios. Yo le tengo que decir algo, hermana Sandra. Hay profeta en esta casa. Lo repito, hay profeta en esta casa. Bueno, alguien lo tiene que entender. ¡Hay profeta en esta casa todavía! Y si usted no lo sabe, la Biblia lo dice. ¿Quién de vosotros es vuestro enemigo? ¿Quién de vosotros es vuestro enemigo? ¿Por qué? Porque le dicen a Eliseo todo lo que vamos a hacer. Menos mal que salió un mechú y dijo, no es así. Sino que lo que tú haces en tu recámara más secreta, Jehová Dios se lo revela a él. ¿Sí revela a Dios las cosas? ¿Sí revela a Dios las cosas? ¿Sí muestra a Dios las cosas? Dios las muestra, hermano. Por amor a su obra. Pero vuelvo y te digo, para que esto suceda, tiene que haber una conexión muy fuerte. Y para ver una conexión, usted tiene que ser amigo. ¿Sabe por qué le digo que tiene que ser amigo? Porque Dios dice, porque al siervo no le he revelado los secretos de Dios. Pero al amigo se los he revelado. Porque ya no es siervo, sino amigos. ¿Aló? No escucho. Ya no es siervo, sino que es ¿qué? Amigo. Tranquilo que yo no me le voy a acercar ni le voy a decir usted esto y esto y esto, aunque Dios me muestre la radiografía, aunque lo he hecho. Cuando ya no puedo más. Esto y esto y esto y esto. Y a las 24 horas, ¡pum! Revienta. ¿Sí o no? ¿Se acuerda lo de Daniela? ¿Y cuánto quisieron justiciarme, hermana Piedad? ¿Cuánto quisieran justiciarme? Porque apenas que estaba cantando y yo miro para atrás y hago así. Estoy predicando y está cantando y hago así. Okay. Hermano, levante las manos. Detente allí. Bájese del púlpito. No es digna de estar allá. Usted está en fornicación. Usted está haciendo lo malo delante de Dios. Uy, ese día la iglesia, ¿sabe qué? ¿Cuánto no me quisieron justiciar? A Dios gracias que el diablo no ha podido justiciarme, porque más demora en Dios hablar, ¡pum!, que explotar lo que tiene que explotar. ¿Cuántos días pasaron para explotar? Como 5 días. Esto se ha acabado. Y ese era, digan conmigo, ese era Juan el Bautista. ¿Sabe qué tenía Juan Bautista? Era un hombre de Dios, era un profeta de Dios. Ahora no vaya a creer que me estoy poniendo el título de profeta. Yo no necesito ponerme título. Yo no necesito de eso. Yo necesito es que Dios hable y dé testimonio. De lo demás, el Señor es el que trae la recompensa. Pero aquí los títulos no sirven para nada. Pero los frutos hablan por sí. No escucho, los frutos hablan por sí. Se póngase sobre sus pies. ¿Quién es el que vive? A su nombre. Si hablan los frutos por sí solo. Ah, bueno. Entonces, hermano, demos testimonio. ¿Qué debemos hacer? ¿Qué debemos hacer? Dar testimonio. Eso es lo que Dios quiere. Levante sus manos al cielo. Padre, en el nombre poderoso de Jesús, aquí estamos reunidos delante de ti, soberano Dios, delante de tu presencia en tu casa, Señor, entendiendo todo lo que nos estás hablando, Señor, como responsabilidad de pastor a tu grey, Señor, como responsabilidad, Señor amado, de la formación para un futuro, Señor. Te pido en esta hora, Señor, que nos levantes, Señor, que seas tú obrando, Señor, en cada vida, en cada corazón, Dios mío, que seas tú limpiando el alma, el espíritu, Señor amado, de mala conciencia, Padre. Lávanos con agua limpia, Señor, lávanos con agua pura en esta hora, Dios mío, y levántanos, Señor, levántanos con tu gloria, levántanos con tu poder, Señor amado. Padre, invocamos tu nombre. Vamos, levante sus manos. Invocamos tu nombre en esta hora, papá. Invocamos el nombre que es sobre todo nombre. En el nombre poderoso de Jesús. Padre, te damos gracias. Te damos gracias. Te damos gracias, Redentor. Te damos gracias, Salvador. Te damos gracias, Rey de los del cielo. Rey de reyes y Señor de señores. Porque tú nos limpias, dígale. Porque tú me santificas. Santifica, dígale, porque tú me lavas, Señor, dígale, lávame de toda mi maldad, vamos, dígale, Señor, lávame de toda mi maldad, límpiame en esta hora, Padre Celestial, hoy te lo ruego, hoy te lo ruego, hoy te lo ruego, papá, en el nombre poderoso de Jesús, Dios mío, queremos más de ti, vamos, dígale, yo quiero más de tu presencia, papá, yo quiero más de tu gracia, dígale, yo quiero más de tu poder, Señor, yo quiero más de tu benevolencia, Dios mío, yo quiero más de tu amor, Señor. Por eso estoy aquí, Señor. Por eso estoy aquí, Señor. Rindiendo mi vida ante ti, Señor amado. Porque allá en el cielo, Dios mío, recibiremos una corona incorruptible. Pero aquí, Señor amado, recibiremos una corona corruptible, en el nombre poderoso de Jesús. Padre, glorifícate, glorifícate, Dios mío. Padre, glorifícate en esta hora, Dios mío. Avanza, Cordero de Dios, avanza, Dios Todopoderoso. Padre, quebranta todo artimaña del diablo, Señor. Todo consejo del diablo, Señor. Lo que ellos hayan planeado en su secreto, hoy lo desbarato en el nombre de Jesús. Se quebranta, Padre, no prospera en el nombre de Jesús. Padre, es tu gloria, Padre. Es tu poder, Señor amado. Es tu
1: palabra, Señor, la que prevalece, Dios mío. Es tu palabra la que permanece, Dios mío, por los siglos de los siglos. En el nombre poderoso de Jesús, Padre, te damos gracias. Padre, te damos gracias. Padre, te damos gracias. Padre, te damos gracias, Señor. Avanza, avanza, Espíritu de Dios. Avanza, Rey de los cielos. Tú tienes el control, Dios mío, de todas las cosas, Dios mío. Bendice nuestra alma. Vamos, vamos, iglesia, dígale. Bendice mi espíritu, dígale. Bendice mi corazón, Dios mío. Bendice mi mente en esta hora, Dios mío. Revienta, revienta, revienta, Padre, las tinieblas. Revienta, revienta, Padre, las maldiciones. Quebranta, quebranta las ataduras. Vamos, Rey de los cielos, soberano Dios. Sigo obrando, sigo obrando, sigo obrando, papá. Sigo obrando, sigo obrando, sigo obrando, papá. Sigo obrando, sigo obrando, Rey de los cielos. Sigo obrando nuestro corazón, Dios mío. Padre, tú nos llevas como la luz de la aurora, dígale. De aumento en aumento, Dios mío. Padre, tú estás buscando sinceridad, dígale. Aquí estoy, Dios mío, límpiame. Aquí estoy, Dios mío, límpiame. Aquí estoy, Dios mío, límpiame. Aquí estoy, Dios mío, límpiame. Aquí estoy, Dios mío, renuévame. Aquí estoy, Señor, hazme libre, Padre celestial. Disipa al hombre de pecado, dile. Disipa, disipa de mi corazón, Dios mío, lo que no es tuyo, lo que no te agrada. Disípalo de mi corazón, dígale. Sácalo de mi vida, Padre. Sácalo de mi vida en el nombre de Jesús. Porque quiero ser como tu papá. Quiero ver tu gloria, dígale. Quiero ver tu gloria, quiero ver tu gloria. Quiero ver tu gloria, Padre celestial. Quiero ver tu gloria, Dios mío. En el nombre poderoso de Jesús. A su nombre. ¿Quién es el que vive? Entonces, abramos el corazón, iglesia. Abramos el corazón. Abramos el corazón. Abramos el corazón. Dispongámonos para Dios. Seamos sinceros. Aquí lo dice, mire. Así ha dicho Jehová, maldito el varón que confía en el hombre. Y pone carne por su qué. Y su corazón se qué. Entonces, muchas veces nosotros lo damos todo por la carne. ¿Cierto que sí? ¿Y cómo terminas? ¿Cómo terminas? Defraudado, engañado. ¿Sí le ha pasado eso? ¿Sí le ha pasado? Ah, bueno. Entonces entendamos lo que dice. Así ha dicho Jehová, maldito el varón que confía en el hombre y pone carne por sus brazos y su corazón se aparta de Jehová. El verso siguiente. El verso siguiente. ¿Qué dice? Será como la retoma en el desierto y no verá cuando viene el bien, sino que morará en los sequedales. Uy, hermano, no confiemos de nuestro corazón, sino ¿de quién? De lo que Dios nos está hablando. De meternos con Dios, de volvernos a Dios, que nuestro corazón se envuelva en Cristo. Porque si nos hacemos sabios nuestras propias opiniones, si nos hacemos sabios nuestra sabiduría, hermano, hay bendición. Está confiando en el corazón. Será como en la retoma en el desierto. No verá cuando viene el bien, sino que morará en los sequedales, en el desierto, en tierra despoblada y deshabitada. El verso siguiente. Bendito el varón que confía en Jehová. Cuya confianza. ¿A dónde tenemos que meternos? Aquí. ¿A dónde debe estar nuestra confianza? ¿A dónde debemos de poner nuestra confianza? Aquí. No más en nadie. Aquí. Aquí, aquí, aquí, aquí, aquí. Porque usted no puede confiar ni siquiera en usted mismo. No se duerma. No confíe ni siquiera en usted mismo. Por eso es que usted no puede dormir, tiene que estar orando, ayunando y metiéndose con Dios. Porque usted no sabe lo que hay en su corazón. Pero Dios sí lo conoce. ¿Quién es el que vive? Bendito el varón que confía en Jehová, cuya confianza es Jehová. ¿Qué dice? Porque será como el árbol plantado junto a las aguas, que junto a las corrientes echará sus raíces. Es decir, agarrado, agarrado de Cristo, de su gloria, de su palabra, de su espíritu. No verá cuando viene el calor. ¿Qué dice? No verá cuando viene el calor,
0: sino que sus hojas estarán verde, y en el año de sequía no se fatigará, ni dejará de dar qué. Eso es lo que Dios quiere, que todo el tiempo usted y yo llevemos fruto. Alabe al que vive, que todo el tiempo llevemos. En el trabajo llevamos fruto, en la iglesia llevamos fruto, en el servicio llevamos fruto, en el pastorado llevamos fruto, en el hogar se lleva fruto. A su nombre, a su nombre. ¿Estamos entendiendo? Y el verso 9 es el postre. Mire lo que dice: engañoso es el corazón más que todas las cosas. ¿Y qué más? ¿Quién lo conocerá? Pregunta, interrogante. ¿Conoce usted su corazón? No, hermano. ¿Conoce usted su corazón? No, hermano. ¿Qué es lo más engañoso que tenemos? No nos conocemos, hermano. ¿Sabe quién nos conoce? Papá. Pero cuando usted es humilde y Dios está hablando, ¿sabe qué hace? Usted deja que esa palabra entre al corazón y saque el engaño que hay. ¿Cuánto alaban al Señor? Dígale: aquí estoy, Señor, que tu palabra entre a mi corazón. Digan conmigo: y saque el engaño que hay. El problema es cuando ya el corazón es demasiado perverso. ¿Usted cree que un corazón perverso escucha lo que es de Dios? Venga, Judas el Iscariote escuchó. ¿Y quién le estaba hablando? Edison.
2: No, el mismo Dios.
0: No le estaba hablando Pablo, ni le estaba hablando Elías. ¿Sabe quién le estaba hablando? ¿Sabe quién le estaba dando?
2: Dios, Jehová.
0: Dios. ¿Y no lo traicionó su corazón? Se dejó ayudar, pero Dios le brindó vida, le brindó ayuda. ¿Sí le brindó el Señor ayuda? Sí, sí. Pero se dejó ayudar. Porque cuando el corazón, hermano, usted no lo guarda para Cristo, sino que te deja llevar por la imaginación del corazón. Uy, hermano, eso es tremendo. No le permitas eso al diablo. Porque cuando una persona se deja llevar por las imaginaciones de su corazón, hermano, el diablo le enreda la vida. ¿Qué fue lo que pasó con quién? Con Judas el Iscariote. Y fue un solo delito. Mire, porque Dios no condena por miles de delitos. Dios solo condena por un delito. ¿Aló? ¿Y sabe cómo se llama el delito? Cualquiera que sea, ¿sabe cómo se llama? Pecado. Uno nomás. Pecado. Cuantos todos pecaron, están destituidos. Dios no le interesa, hermano, de qué tamaño fue el pecado. Amén. A Dios lo que interesa es que nos dejemos restaurar y que nos dejemos limpiar por Dios. Todo lo que Jesús hizo para ayudar a Judas el Iscariote, ¿sabía Jesús lo que Judas el Iscariote estaba haciendo? Dígale al que está al lado: Dios muestra las cosas. ¿Sí muestra a Dios las cosas? Dígale al que está al lado: Dios muestra las cosas. Ese es Dios. Y está buscando gente así como tú, ¿sabe qué? En donde él pueda confiar. Pero para Dios confiar y mostrarte, hermano, aún cosas ocultas que tú no conoces, se necesita meterse con él. ¿Hacen cuántos años? No sé. En una vigilia, ministrando, orando, me le acerqué a la hermana Luz. ¿Te acordás de esa ministración? Le dije: Dios te va a dar tu casa, pero te va a doler mucho. Usted me pregunta a mí, ¿en ese momento usted estaba viendo lo que Dios le estaba mostrando? No, no. Pero sí sabía que Dios me habló en mi corazón y me acercara, que él iba a dar su casa. Porque tal vez una de las humillaciones que hubo allí era cuando le tocaba pagar arriendo, salir de una casa, de una pieza a otra. Eso es muy feo. ¿Sí es feo eso? Entonces le dije: Dios, aquí. Dios te va a dar tu casa pronto. Pero te tocará llorar mucho. ¿Cuánto pasó, hermana? Me llama, pastor. Venga. ¿Qué pasó, hija? Yo vivo en Villa Esperanza. ¿Qué pasó? Mi hijo se mató. ¿Cómo así? Y como yo estaba en Villa Esperanza, cuando ella quiso llegar, ya yo estaba ahí. Alcancé a ver el cuerpo del muchacho. ¿Y qué pasó? ¿Cómo fue esto? No, él vino del ejército, algo así. Y un amigo tenía una moto y se la pidió emprestada para dar una vuelta. Y salió a dar una vuelta. Y me llamaron que se estrelló. Pero si usted hubiera visto la estrellada, ¿cómo fue? Hermano, viene, se le va la moto, como cuando una moto se rueda, y venga, la cabeza con un poste.

Amén. Porque la gente es desagradecida. Si te dio Dios tu casa. Y no fue en una palabra. En una vigilia del 31. Pidan casa, anoten. ¿Se acuerdan? Y eso pasaba, hasta salían a desfilar las motos y los carritos. Si es así, es así. Tener su casa es grato. Yo quisiera tener una casa que en la dorada. Amén. Yo la quisiera tener. Y he hecho el esfuerzo para tenerla. Y he estado a punto de comprar. Y cuando estoy a punto de comprar, se desbarata todo. ¿Qué pasa ahí? Ahora poco usted vio el carro que tenía, el Sandero. ¿Sí conoció el Sanderito que tenía hace unos meses atrás que compré? Y invertí una plata allí. Cuando el carro, la camioneta, se motoreó el motor, vine y compré un Sandero. Usted vio que yo andaba un Sandero mientras estaba el proceso, que el abogado, que no iban a reportar con el motor. Entonces, bueno, me toca comprar un carro. Me compré un Sandero. El Sandero estaba evaluado en 45 millones. 2020. Viene una persona y se enamora, hermano Tito, del carro. Pero enamorado. Allá al frente de Palma Real. Y me dijo, pastor, eso no se ponga a dar vuelta. ¡Déjemelo ya! ¿Cuánto? 45. Bueno, le estoy este lote aquí de 1,000 metros. Escuchen. O sea que me tocaba ponerle 15 millones. Y me rogaron que le dejara el carro. Yo le dije, venga, pero tranquilo, que eso no puede ser así. Yo tengo que ir a la casa, tengo que traer a la señora, le tengo que mostrar a la señora lo que se va a hacer. Y vengo, voy y traigo a la señora. Y cuando la señora se siente en ese paraíso, dijo, está lindo. Pues claro, 1,000 metros al frente de Palma Real, que es uno de los mejores lugares que hay acá. Voy, hermano, entonces vamos a hacer el negocio. Cuando voy a hacer el negocio, ¡pum! No lo permitió el Señor. Se dañó el negocio. He tratado de hacer por lo menos varios negocios y varios lotes para hacer la casa acá y no ha podido. Y en cambio allá en la costa, hermano, no sé ni cómo hizo Dios para que se hiciera esa casa. Y allá está tirada. Ya vamos para un año otra vez que nos vamos por allá. Y allá está tirada. Pagándole que le hagan aseo, las matas, pagándole para que rieguen los árboles. Escuchen. Y en estos días dije, la voy a vender para comprar algo acá. Vaya a ver si Dios lo permitió. Tampoco. Entonces entendí que si Dios permitió que esa casa yo la estuviera allí, en ese lugar, es porque Dios, para un futuro, tendrá algo que yo no he entendido. Bueno, alguien lo tiene que recibir. Tendrá algo que yo no haya todavía entendido. ¿Lo está entendiendo? Lo vuelvo a repetir. Dios tendrá algo que yo no haya entendido por qué motivo se hizo allá cuando aquí la necesitamos. Bueno. Ese tiempo se tiene que ver. Porque yo no creo que si Dios permitió que eso se hiciera ya por algo. Yo no sé si es que cuando venga el anticristo, hermano. Yo no sé, a mí se me vienen cosas. Que cuando entre el periodo del anticristo, por lo menos tengo un rancho a donde metemos con un lote bien grande. No sabe uno. Y con esa que acabaron de firmar en el Congreso. No sabe la que firmaron. Yo sabía que se iba a dar porque es bíblico y todo lo que es bíblico se cumple. En el tiempo de Jesús las iglesias cristianas pagaban impuestos. ¿Sí es así o no? ¿Se acuerda que le dio una enseñanza? Mi hermano, no se le haga raro que las iglesias cristianas terminen pagando impuestos, porque en el tiempo de Jesús hasta iban a la puerta a cobrarle el impuesto del templo. Entonces, ¿se acuerda de esa enseñanza? Entonces esto se va a dar. ¿Sabe cuánto le están metiendo? 35% de impuestos. A la iglesia cristiana. O sea que el pastor que predique por ganancia.

Ya no le va a alcanzar. Pero el que pone Dios y lo hace por amor, Dios le suple todas sus necesidades. Alabe al que vive. Es decir, que este está cambiando y este está dando un giro así. ¿Ya? Y sabe, óigame, y sabe quién tiene la mano allí metida para cumplir esto. ¿Sabe quién? El tigre. Yo me gozo. Porque las cosas de Dios se tienen que cumplir. Yo me gozo, porque cuando usted le sirve a Dios por amor, usted le sirve a Dios, hermano, con ánimo voluntario, usted no se preocupa por nada de eso. Pero los que sirven, hermano, por ganancia, ¿cómo van a ser? Si ahora todas tienen que pertenecer y entrar lo que hoy se llama una denominación. Si hay iglesias independientes, comienzan a desaparecer. Ah, que tengo la personería, sí, pero no vale en el interior ya porque están cambiando, porque todas van a ser monitoreadas y todas tienen que entrar en registro en Adián, en Adián. Lo que usted entra, lo que ustedes dan acá, si ustedes saberlo, ustedes lo dan aquí hoy y ya está entrando a la página del Adián. Se está subiendo, se está subiendo, se está subiendo. O sea, la Adián sabe cuánto dona usted en este lugar. ¿Aló? ¿Lo estamos entendiendo? Entonces vienen unos cambios que para nosotros va a ser una bendición. ¿Aló? Pero para los que predican por ganancia deshonesta, van a comenzar a llorar. Porque el reino de los cielos no consiste ni en comida, ni en bebida, ni en plata, ni en ropa, sino en justicia, gozo de la verdad. ¿Cuánto alaban al Señor? ¿De la qué? Mire. Ahí están las láminas que el hombre dañó, ¿verdad? Miren. Y eso es que se cogieron varios retazos, ¿cierto, hermano? Pero vaya a ver cuánto vale cada lámina. Esa. Tremendo, ¿no? Hermano, incline su rostro. Dele la gloria a Dios. Padre, te damos gracias. Gracias. Gracias. Gracias. Gracias, Señor. Gracias. Gracias, Señor. Porque todo lo que está escrito se tiene que cumplir. Ni una tilde, ni una jota se frustrará, Señor. Y nos gozamos porque sabemos que estamos viviendo los últimos tiempos. Estamos tiempos finales, Padre Celestial. Te lo rogamos, te lo pedimos en el nombre de Jesús. Que sorprendas la iglesia, que le bendigas, Señor. Gracias, Rey de los cielos. Porque tu palabra dice que aunque tengas poca fuerza, has guardado mi palabra. Por lo tanto, iglesia amada, yo te guardaré del fuego de prueba que ha de venir a todo el mundo para probar a los que dicen ser judíos y no lo son, sino que han sido hallado mentiroso. Padre, guárdanos, protégenos, Señor. Ayúdanos, Señor. Llénanos de gozo. Vamos, levante sus manos y dígale, Señor, necesitamos cada día el gozo. Necesitamos el regocijo tuyo para seguir avanzando, para seguir adelante, para seguir fortaleciéndonos, Dios mío. En el nombre poderoso de Cristo Jesús, Padre, te damos gracias. Gracias, gracias, Cordero de Dios. Gracias, Rey de los cielos. En el nombre de Jesús. Amén y amén. Bueno, mis amados, vamos a recoger las ofrendas. Pero vuelvo y les repito, nada de esto es nuevo. Allá le llegaron a Pedro y le dijeron, vengo por los impuestos tuyos y del maestro. ¿Y sabe qué le dijeron? Venga, allá fueron a cobrar los impuestos de las casas. Y es que en el tiempo de Roma, hermano, ni esperaban que usted llevara la plata. Ellos iban allá a la puerta. Ese fue el fuerte de Roma, ¿cierto? Ellos iban y le tocaban la puerta. Y no era cuando usted decía, era cuando ellos llegaban. Vengo por los impuestos. ¿Y sabe qué le dijeron? Tu maestro no paga los impuestos, pero le explicaron, del templo. ¿De qué? O sea que en aquel tiempo no se salvaba de impuestos nadie. Ni casa, negocios grandes, negocios pequeños, escúcheme bien, ni los templos. En este tiempo, todo este mecanismo vuelve a entrar. No se salva a nadie. ¿Aló? ¿Aló? Hoy en la reunión que teníamos ya con el apóstol, nos estaba hablando todo eso. Nos estaba hablando del mecanismo. Usted me dice a mí, pastor, ¿lo sacó Abelardo? No. Y si Dios tiene que usarlo, pues que lo use, ¿verdad? Pero no lo sacó él. O sea, ya eso venía
En el Senado hace tiempo venía gestándose y lo venían trabajando y lo frenaba. Pues en este tiempo, ¿qué es lo que pasa? Que Abelardo sí va a poner harto impuesto porque él necesita recoger recaudos para poder hacer lo que tiene que hacer. Y él lo dijo, y esto saldrá de unos apuestos que no le vamos a poner más carga a los que tienen, sino que vamos a mirar de dónde lo sacamos. ¿Dijo o no dijo? Bueno, él sí lo prueba, nosotros no lo aprobaron. Tremendo, ¿verdad? Le digo lo que escuché y vamos a mirar a ver de dónde lo sacamos. ¿Y sabe dónde está? La iglesia. Digan conmigo, eso está bien. ¿Sí o no? Pero que no se vayan a robar la platica. Que se vean las mejoras, ¿cierto que sí? Que se vean las mejoras. Padre, bendice el alfolí, bendice la economía, te damos gracias. Bendícele, papá, respalda su finanza, respalda sus negocios, respalda toda obra de sus manos. Que todo lo que ellos hagan, tú lo hagas prosperar. Hazlo prosperar, Señor. Bendíceles en el nombre de Jesús. Gracias, Señor. Amén y amén. Hágalo con gozo. Hágalo con alegría. ¿Quién es el que vive?

0: a su nombre. Mañana tenemos el servicio de familia, entonces Iglesia Amada. Va a estar nuestra esposa, la pastora, para que nadie se quede. ¿Cuántos creen que Dios le da abundancia de palabra a la pastora? Increíble la profundidad de la enseñanza que sustrae, hermano, es tremendo. De verdad, es un complemento. Padre, tú guarda nuestro entrar y nuestro salir desde ahora y para siempre, en el nombre de Jesús. Oremos por Puerto Boyacá, ya Puerto Boyacá tiene local. Se están reuniendo los martes allí, me están mandando reporte de los desde el martes pasado. Este martes también tuvieron, se están reuniendo allí las hermanas orando para que Dios levante a Puerto Boyacá y para que Dios, hermano, siga ensanchando. Amén. ¿Quién es el que vive? ¿La tienes hospitalizada acá? ¿Cómo se llama tu esposita? ¿Cómo se llama tu esposa? Es de la señora que me llamó de Pereira, ¿no? No es la misma que me llamaron de Pereira que tenía. ¿Cómo se llama ella? ¿Eres cristiano?
1: ¿Quién, yo?
0: Sí. Bueno, te toca meterte con Dios. Y si tú llegas allá y le encuentras libre, le entregas tu corazón a Cristo para el resto de tu vida. Y vienes con tu esposita acá a dar el testimonio. Lo haces. Levanta tus manos al cielo. ¿Cómo se llama ella? Padre, te presento la vida de Maribel Londoño Zapata. Tu palabra dice que si no creen a la palabra, creerán en las obras. Yo te pido que obres en la vida de esta mujer, Señor. Maribel Londoño, te pido, Dios mío, que ese ataque, ese espíritu de epilepsia salga de su cuerpo y que en esta hora, Dios mío, el ángel de Jehová en esta hora sea poniendo allí su mano poderosa para hacerla libre, para hacerla libre, y que esos ataques se vayan y no vuelvan más a su cuerpo, y esta familia pueda testificar las maravillas tuyas, la grandeza tuya, Señor, que así como pasó con el cinturón, basta la palabra y mi siervo sanará, y cuando llegó allá estaba sano. Así lo declaro, así lo será hecho en el nombre de Jesús, que él llegará allá y le encontrará libre y sana en el nombre de Jesús. Dios te bendiga. Iglesia, Dios les bendiga, el Señor les bendiga, Dios les guarde.

Si hay alguien que pueda presentarse ante Aslan sin que le tiemblen las rodillas, o es más valiente que nadie en el mundo, o es simplemente un tonto. Entonces es peligroso, dijo Lucía. ¿Peligroso? ¿No oyeron lo que dijo la señora Castora? ¿Quién ha dicho algo sobre peligro? Por supuesto que es peligroso, pero es bueno. Él es el rey, les aseguro. Cuando trataron de mirar la cara de Aslan, solo pudieron vislumbrar una melena dorada y unos ojos inmensos, majestuosos, solemnes e irresistibles. Se dieron cuenta de que eran incapaces de mirarlo.

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1: Tendréis aflicciones. Amén. Mientras estamos en este cuerpo, siempre van a haber aflicciones. Pero mientras usted y yo estemos agarrados de la mano del Señor, siempre venceremos todas esas cosas. Digan conmigo, levante su mano derecha, digan conmigo, en Cristo somos más que vencedores. Venceremos la enfermedad, venceremos la tristeza, recíbalo, venceremos la ruina y venceremos la misma muerte. Porque un día nos levantaremos, así como Cristo un día, el Padre lo levantó de los muertos. ¿Cuánto lo alaban? A su nombre. Quiero que aprovechemos este tiempo y me acompañes al libro de los Efesios, capítulo 2. Efesios, capítulo 2. Cuando lo tenga, digan conmigo, gloria a Dios. Quiero que abras tu corazón para recibir esta palabra, que dispongas tu corazón para que la palabra entre. Si la palabra entra, escúcheme, usted sale bendecido. Porque si entra la palabra, entra Jesús. ¿Estamos de acuerdo? Porque Cristo es la ¿qué? La palabra. El verso 1 dice, hay un título allí, dice salvo por gracia. ¿Cuántos son salvos? El verso 1 dice, y Él os dio vida a vosotros cuando estabas muertos en vuestros delitos y pecado, en los cuales anduviste en otro tiempo, siguiendo la corriente de este mundo, conforme al príncipe de las potestades del aire y el espíritu que ahora opera en los hijos de desobediencia, entre los cuales también todos nosotros vivimos en otro tiempo, en los deseos de nuestra carne, haciendo la voluntad de la carne, de los pensamientos. Éramos, ¿qué? Por naturaleza, hijo de ira, lo mismo que los demás. Pero Dios, ay, ay, alguien lo tiene que recibir. Pero Dios, que es rico en misericordia, por su gran amor, con que nos amó, aún estando nosotros muertos, ¿cómo estábamos? Muertos. ¿Alguien está recibiendo esta palabra? Mire dónde nos sacó el Señor. Aún estando nosotros muertos en pecado, ¿nos dio qué? Wow, ¿cuánto lo reciban? ¿Nos dio qué? No, yo quiero escuchar esa voz. ¿Nos dio qué? Y escúcheme bien esto. Estando muerto, hecho nada, llegó Cristo y nos dio vida. ¿Cuánto alaban al Señor? Vamos, si es para Cristo, hágalo con gozo y con libertad. En Cristo hay vida. En Cristo hay esperanza. En Cristo hay salvación. Aleluya. Le voy a dar un secreto, por decirlo así, y espero que lo entienda. ¿Cuál es el secreto? Disponer el corazón. Toda la palabra del Señor, escúcheme, es deliciosa, es poderosa y ella es útil para enseñar, ayúdeme, para instruir, para corregir. ¿Qué más hace la palabra? Para perfeccionarnos, siempre y cuando usted y yo pongamos nuestro corazón allí. Y eso quiero llamar su atención, ¿sabe para qué? Para que usted se desconecte de todo. Y usted saque este tiempo para recibir esta palabra. Para que podamos entender qué éramos, cómo estábamos, de dónde nos sacó el Señor. Dice, número uno, estábamos muertos. en vuestros delitos y en pecado. Número 2, dice que por naturaleza éramos ¿qué? ¿Hijos de qué? De ira. ¿Hijos de qué? De ira. Número 3, dice que nos libró de la potestad del príncipe de las tinieblas. Y dice la escritura que estando allí muerto, Cristo nos dio vida. No, alguien necesita entender esto. ¿Cristo nos dio qué? Vida. Ahora note usted, si Cristo nos dio vida, ¿sabe cuál debe ser nuestra responsabilidad? Andar en vida nueva. Porque si yo digo, Cristo me dio vida, pero no asumo la responsabilidad y la libertad que Cristo trajo a través del sacrificio de la cruz, a través de la santidad que había en él, a través de su sangre y a través de su palabra, entonces no me va a funcionar. Porque cuando Cristo llega en el corazón, Él nos liberta, pero tenemos que permanecer en esa libertad. Entonces, ¿cuál es la libertad? Que ahora que somos libres, sigo adelante agarrado de su mano. Sigo leyendo la Biblia, alguien lo tiene que recibir. Sigo orando, clamando al Señor, porque ya no soy un borracho, porque ya no soy un drogadito, porque Cristo me hizo libre de esa naturaleza vieja. ¿Por qué les digo esto? Porque yo me puedo parar acá y decir, Cristo me dio vida, pero yo tengo que demostrar esa vida nueva que Cristo me dio. Y la Biblia dice, de modo que si alguno está en Cristo, entonces se tiene que ver la naturaleza nueva. Esto lo hago para que podamos entender que no es solamente levantar las manos y decir, Cristo me dio vida. Exacto, que en Cristo está la vida. Siempre y cuando usted y yo permanezcamos en Él. Siempre y cuando usted y yo sigamos el camino nuevo que Él nos trazó. ¿Cuál era el camino viejo? La ira, el pecado, todas esas cosas que usted y yo conocemos, porque de alguna manera ninguno aquí es inocente. Todos los que estamos aquí sabemos de dónde Dios nos sacó. ¿Sí? ¿Sabemos de dónde Dios nos sacó? Sabemos cuál era nuestro estado mientras estábamos bajo la potestad del príncipe de las tinieblas. Tratábamos por naturaleza tratar de desahogarnos. ¿Y sabe cómo lo hacían? A través del alcohol. ¿Otro sabe cómo lo llegaron a hacer? A través de las drogas. ¿Y otro sabe dónde lo llegaron a hacer? A través de la prostitución. Cuando usted ve una persona sumergido en las drogas, les aseguro, en el amor del Señor, que Él no está allí porque quiso. ¿Sabe qué pasó? Sus problemas, sus necesidades, sus preocupaciones, sus ansiedades, sus luchas, lo llevaron a refugiarse en la persona equivocada. ¿Alguien me está entendiendo? Lo llevaron a refugiarse al príncipe de las tinieblas. Y como él no sabe hacer nada bueno sino destruir, le damos gracias al Señor que aunque estábamos hecho nada, Cristo nos hizo nueva criatura. Vamos, levante los que son nueva criatura. Levante las manos los que son nueva criatura. Porque Dios comienza desde cero otra vez. Nueva criatura. Comienza desde cero a cambiarnos esos malos hábitos. Comienza con paciencia el Dios de los cielos a hacer un trabajo en nosotros que nos hace libre de ¿qué? De la ira. ¿Cuántas personas, hermano, son tan explosivos? ¿O cuántas personas, hermano, necesitan decir algo, pero no lo pueden decir pacíficamente? Y de alguna manera estallan y explotan para decir algo tan sencillo. Vuelva a leer el verso 1, por favor. Pero léalo con pasión, léalo con amor, léalo con libertad, léalo con gozo, iglesia, para que podamos poner el sentido en la lectura. Y Él os dio vida a vosotros cuando estábamos muertos en vuestros delitos. ¿Cómo estábamos? Estábamos hechos nada. No valíamos nada. Y mire cómo es Dios de maravilloso, que nos dio vida. ¿Sabe qué es lo que más me llama la atención de esto? Que ninguno de los que estamos aquí somos casualidades. ¿Sabes qué somos? Somos el resultado del sufrimiento de Cristo en la cruz. ¡Wow! Dígale al que está al lado, nosotros somos el resultado del sufrimiento de Cristo en la cruz. Y por eso también nosotros, para poder ver el resultado de que nuestra familia se convierta, de que nuestros hijos todos lleguen a Cristo, que le sirvan al Señor, también nos toca pasar por muchos padecimientos. Pero lo único que quiero es que entienda, es que en medio de esos padecimientos, Dios siempre está allí. ¿Sabe para qué? Para animarnos, para levantarnos, para decirnos, no temas, no desmaye, yo estoy contigo, yo soy tu Dios, yo siempre te forzaré. ¿Sabe qué significa la palabra esforzaré? Yo siempre te daré las fuerzas necesarias. Si hoy no las tienes, yo soy tu fuerza. Alguien lo tiene que recibir. Yo soy tu fuerza, yo soy tu fortaleza. Pero también es nuestro Dios. Interesante, porque estábamos hecho nada, siguiendo la corriente de este mundo, pero Cristo vino y nos dio vida. Cristo nos hizo libre de las potestades de las tinieblas. Escúcheme bien, nos sacó del fracaso, nos sacó de la ruina, nos libró de la muerte y hoy nos ha dado vida abundante. Alabado sea el Padre. Por eso estamos aquí en esta mañana rindiéndole culto. ¿Cuánto le reciben? ¿Cuánto lo reciben? Por eso estamos aquí. Ahora sí entiende por qué la gente te critica. Ahora sí entiende por qué la gente te mira como cosa rara. ¿Y sabe por qué? Porque usted y yo, para la gente, somos algo raro. Y pregúnteme por qué. Porque ya no corremos según la corriente de este mundo, sino que ahora nos movemos en el río del Espíritu de Dios. ¿Cuántos lo recibe? Nos movemos en el río del Espíritu de ¿quién? Y en ese río hay gozo. En ese río hay paz. En ese río, escúcheme bien, hay amor. En ese río hay esperanza. En ese río hay fe. En ese río hay dominio propio. En ese río, aleluya, hay misericordia. Pero en las corrientes de este mundo hay odio. Ayúdeme. Resentimiento. Hay envidia. Hay rencor. Ayúdeme. Hay muerte. ¿Sabe por qué? Porque se matan unos a los otros. Pero en el río del Espíritu de Dios nos amamos los unos a los otros. No, yo necesito que alguien reciba esa palabra. Levante sus manos y dígale, Señor, que por mi interior corran ríos de agua de vida. O sea, que todo lo que se mueve en usted ahora produce vida. Lo voy a volver a repetir. Por nuestro interior corren ríos de agua de vida. Por eso, por allí, en ese río de agua de vida, se mueve el amor. El amor a su pareja. El amor a sus hijos. Pero en el río de este mundo se mueve el desprecio, el defraude. El irrespeto. Y por eso usted ve que en el mundo es normal que el hombre irrespete a la mujer. ¿Pero qué produce ese río? Produce dolor. Produce tristeza. ¿Sabe qué está produciendo ese río, que es la corriente del mundo? Está produciendo ansiedad. Y por eso Dios dice, el que volviera a beber agua de ese río, volverá a tener sed. ¿Sabe qué significa? Si ustedes siguen tomando de esta agua de este mundo, seguirán igual. Pero si reciben el agua que yo le doy, no tendrán sed jamás. Dios cambia. Vamos, levante sus manos, digan conmigo, Dios cambia. Y por eso en usted ya no hay defraude, sino que lo que hay es amor a su cónyuge. ¿Qué se mueve en su corazón hacia su pareja? Amor. Pastor, pues el mío no me ama. Pues ámelo usted, contágielo de ese río. Si la Biblia dice que todo lo que entrare por ese río será sano. Eso no lo digo yo, eso lo dice el libro de Ezequiel. Dice que todo lo que entrare por ese río será salvo y será sano. Por eso tenemos que entender lo que Dios está haciendo. No vuelva a beber de las corrientes de ese mundo. No vuelva a beber. No lo vuelva a hacer. Escúcheme, esfuércese todos los días de su vida para conectarse con Dios. Pastor, explíqueme, ¿cómo hago para conectarme con el Señor? Lea la Biblia, ore a Dios, congréguese. Porque mientras usted y yo estemos plantados junto a estas corrientes, ¿sabe qué dice la Escritura? Que sus hojas no caen. Lo vuelvo a repetir, mientras estemos plantados junto a estas corrientes, sus hojas no caen. ¿Y estaremos qué? Vigoroso. Y en la sequía no dejaremos de dar fruto. Y cuando lleguemos a nuestra vejez, usted no necesitará un bastón. ¿Sabe por qué? Porque a usted lo sostiene la gloria de Dios. No, alguien lo tiene que recibir. Vamos, levante sus manos, dígalo, dígalo. Me sostiene la gloria de Dios. Pero ¿cuántas personas son jóvenes y caminan chueco? Porque eso es lo que deja la corriente de este mundo. ¿Caminan cómo? Con todo el respeto, yo no le estoy diciendo que usted es un chueco. Estoy diciendo, el diablo lo tiene chueco. Porque se está tomando agua del lugar equivocado. Esas aguas que brinda el mundo no son salutíferas. Esas aguas son demonios, enfermedades, contiendas, pleito. Y por eso usted ve que no le cuesta a un padre hacerle daño ¿a quién? A su propio hijo. No le importa, hermano, una madre abandonar a sus criaturas. Y por eso es que Dios dice que el mundo y su deseo, ¿qué? Porque todo lo que brinda este mundo es pasajero. Todo lo que brinda este mundo es momentáneo. Pero lo que Dios nos da permanece para siempre. Es eterno. Amén. Digan conmigo, es eterno. Y por eso es que usted y yo no podemos perder, ¿qué? El enfoque. Y si sabemos que esto es así, no descuidemos nuestra vida espiritual. No deje de orar. La Biblia dice, orá para que no entres en tentación. Cuando Dios nos dice que somos nueva criatura, entonces dice que la naturaleza vieja, Cristo la destruyó al entrar a nuestra vida. Pero como nueva criatura nos tiene que enseñar cómo caminar. Nos tiene que enseñar cómo hablar. Nos tiene que enseñar cómo amarnos los unos a los otros. ¿Cuánto reciben? Nos tiene que enseñar a respetar al esposo, a respetar a la mujer. Por eso usted ve hoy que los matrimonios en el mundo son pan para hoy. Y eso se acaba en un 2x3. Pero lo que Dios une, no lo separa el hombre. Espere, lo voy a volver a repetir. Lo que Dios une, no lo separa el hombre. Porque por mucho que el diablo quiere levantarse para dañar ese hogar, no puede, porque hay un río de agua viva. O alguien lo tiene que recibir. No puede, digan conmigo, no puede, porque hay un río de agua viva. Y ese río nos enseña a respetar a nuestro marido, a respetar a nuestra esposa. Qué bonita es la vida de los cristianos. Espere que salga la fiesta de la dorada. Y usted se va a dar de cuenta, hermano, que después que la gente se sumergió en ese río, lo único que queda es ojos hinchados, gente endeudada, hogares destruidos. Y lo tengo que decir. ¿Lo quiere saber? Te lo digo para que me lo entienda. Y gente pringada con muchas enfermedades venéreas. Pero usted y yo estamos como árbol plantado junto a las corrientes de las aguas. Digan conmigo, ¿qué da su fruto? ¿Y cuáles son los frutos del cielo? ¿Y cuáles son los frutos del mundo? La traición. La mentira. El adulterio, la fornicación, eso hace parte de los frutos de la corriente de este mundo. Y a la final, ellos terminan en los mismos problemas, con ansiedad, con tristeza, con dolor. Y usted ve que ellos llegan a los caminos del Señor, muchas veces no buscando la salvación, buscando al Dios a quien nosotros le servimos para que le dé paz, pero no porque quieren cambiar. Porque usted y yo debemos de saber que el río del Espíritu Santo, lo primero que trae a nuestras vidas es la paz del Señor. ¿Cuántos tienen la paz del Señor? La paz os dejo, ¿cuántos la reciben? La paz os doy, ¿cuántos la han recibido? Yo no la doy como el mundo la da. Y ellos disfrutan las cosas del mundo, pero sus corazones están turbados. Pero usted y yo que tenemos a Cristo, no se turben vuestros corazones, porque donde está la paz del Señor, hay libertad. Vamos, alguien lo tiene que recibir. Digan conmigo, hay libertad. El verso 4. Mire todo lo que hizo el Señor por nosotros. Pero Dios, qué rico en misericordia, por su gran amor con que nos amó. ¿Cómo es el Señor? Rico en misericordia. ¿Qué más? Con gran amor. Porque nosotros siendo malos, ¿verdad? Nosotros siendo rebeldes contra Dios. Sin embargo, su misericordia y su gran amor estaba allí con nosotros. Pregúnteme por qué su misericordia y su amor estaba con nosotros. Pregúnteme lo que yo le voy a decir. Porque vuelvo y le repito, el estar usted aquí en esta mañana no es una casualidad. Usted fue escogido antes. Usted fue escogido antes de la fundación del mundo. Y el estar aquí, ¿sabe por qué? Porque Dios, desde que nos formamos en el vientre, Dios te escogió. ¿Y sabe qué puso el Señor? Algo que se llama fe en nuestras vidas. Sin conocer a este Dios a quien hoy le servíamos, antes cuando nos predicaba, note usted que usted le sacaba el quite. pero usted lo respetaba. A usted le gustaban las cosas del mundo, pero usted decía, Dios mío, líbrame de todo esto. ¿Y sabe por qué? Porque esto no es de vosotros. Esto es don de Dios. ¿Y sabe qué quiere decir? Que como Él nos escogió antes de la fundación del mundo, puso un poquito de Él en nuestros corazones. Y con eso nos alcanzó. Alabe al que vive. Con ese poco de don que puso en nuestras vidas, nos alcanzó. Nos alcanzó la fe para cuando nos predicaron y nos hablaron y nos dijeron, Cristo te cambia, Él puede salvar tu hogar, Él puede salvar tu familia. Esa fe, que no es de nosotros, vino de parte de Dios cuando te formaste en el vientre. Esa fe hoy te tiene aquí en esta mañana. Para ustedes pronto es extraño estar acá, pero para Dios no, porque ya Dios te tenía esculpida en las tablas de sus manos. Escucha esto. Ámelo, por favor. Ámelo. Ámelo. Porque cuando Cristo murió en la cruz, ¿sabe para qué murió? Para cumplir la promesa. ¿Y sabe cuál es la promesa? Para darnos vida. Pero ya su nombre estaba escrito en el libro de la vida. Lo vuelvo a repetir. Ame al Señor. Ahora necesitamos conquistar todas aquellas maravillas que habla la Biblia. Ahora necesitamos conquistar todas aquellas promesas. Y para poderlas conquistar, necesitamos serle fiel a Dios. Lea el verso 4. Pero Dios, que es rico en misericordia, por su gran amor con que nos amó, aún estando nosotros muertos en pecados, como estábamos muertos en pecado, vuelve a repetir, nos dio vida juntamente con Cristo. Por gracia soy que soy que el verso 8, ¿qué dice? ¿Qué dice? Porque por gracia soy salvo por medio de la fe, y esto no de vosotros. Necesito que alguien lo entienda. Somos salvos por gracia. ¿Y sabe por qué? Porque Dios te escogió. Yo no sé si usted ha leído la historia del rey David. Cuando el rey David hoy ve cómo fue su vida, cómo comenzó su vida, pero cómo terminó en Cristo Jesús. Pero el rey David reconoce que Dios lo había escogido antes de que se formase en el vientre. Y el rey David dice, mi embrión vieron qué, y en tu libro estaban escritas todas aquellas cosas que ahora estoy viendo. Yo quiero decirte que usted y yo vamos a ver cosas grandes de parte de Dios. ¿Pero sabe por qué? Porque ya están escritas. Usted no las conoce, pero las va a conocer. Y para conocerlo se necesita una sola cosa. ¿Sabe qué significa? Se necesita obediencia. Cuando yo leo la Biblia y leo esta palabra, a mí me quebranta el corazón. Yo esta madrugada oraba leyendo esta palabra y pude entender que cuando me predicaban el Evangelio, yo le hacía tanto el quite al Evangelio que yo me burlaba de mucha gente. Y le decía, wow, usted está loco, eso es para viejo. ¿Usted cree que el Evangelio es para viejo? Sí. El Evangelio es para viejo, para niños y para jóvenes, para todo. Eso es una verdad. Pero note usted que cuando Dios tiene un propósito con nosotros, usted puede hacer el quite las veces que usted quiera. Pero ese don, ay, alguien lo tiene que recibir. Ese don que Dios depositó cuando tú te formaste en el vientre, ese don un día se va a activar para usted buscar a Dios. Digan conmigo, soy salvo. Pero la Biblia dice, esto no es de vosotros, pues es don de qué. Pero ¿sabe qué dice? Por medio de la fe. ¿Y qué significa fe? Creer en la existencia de un Dios al cual yo no estoy viendo, pero estoy firme y convencido de que Él vive. Esa fe, ese don que Dios depositó en su corazón, un día se va a activar en la gente, así como se activó en nosotros. Yo tenía 20 años cuando se activó. Perdón, 25 años cuando se activó. Y cuando alguien me estaba predicando, pues obviamente yo estaba hecho nada. Pero cuando comenzaron a hablarme de que Dios me amaba, de que Dios podía hacer algo por mí, las palabras que esa persona me estaba hablando tocó mi corazón. Pero ¿sabe por qué tocó mi corazón? Porque había ese don de parte de Dios. Y la Biblia dice que la fe viene por el oír. Alguien tiene que recibir. Y el oír por la palabra. Y por mucho que usted le haga el quite a la palabra, por mucho que usted le haga quite el evangelio, va a haber un día establecido por Dios que cuando llegue ese tiempo y te hablen la Biblia, esto se va a activar. ¿Cuántos están de acuerdo? Porque esto no lo da el hombre. Esto no lo dan los pastores. Esto nos los dio el Señor. Necesito que lo lea. Porque por gracias soy salvo por medio de la fe. Y esto no de vosotros, pues es don. ¿De qué está hablando? ¿De qué está dando? De un don que Dios puso. ¿De qué está hablando? De un don. ¿Y este don lo puso el hombre? ¿Quién lo puso allí en el vientre? ¿Quién se lo colocó a esa criatura que se estaba formando allí? Y vuelvo y te repito, por eso hemos creído en este Dios, que aunque no lo estamos viendo, sabemos que un día nos vamos a reunir con Él. No, alguien lo tiene. Gracias por ese amén. Por eso estamos aquí dándole culto a Dios. ¿Sabe por qué? Gracias a su amor y a su infinita misericordia. ¿Cuánta gente hay en el mundo que en esta hora quieren sentir lo que usted y yo sentimos? ¿Cuánta gente en el mundo quieren dormir como usted y yo dormimos? ¿Cuánta gente en el mundo quieren tener la familia que tú y yo tenemos? Pero esto es gracias a Dios. ¡Alábelo! Por eso es que hay que valorar el sacrificio de Cristo. Y por eso es que tenemos, hermana María, que así como Cristo lo entregó todo, según la Biblia ya nosotros fuimos despredestinados por Dios antes de la fundación del mundo. Es decir, que lo que usted hoy está viendo, ya eso Dios lo conocía miles de años atrás. Y lo que vas a seguir viendo, ya Dios lo tenía bien plasmado y ya Dios sabía qué era lo que iba a hacer contigo. No dejes que ese propósito maravilloso, no dejes que ese llamado especial que Dios te ha hecho, no dejes que la corriente de este mundo lo detengan. No dejes. Sigue buscándolo con todo tu corazón, con toda tu alma y con toda tu fuerza, que pronto vas a ver todas aquellas cosas. David nunca pensó llegar a ser un rey, pero cuando estuvo en el palacio,

sí se levantan vientos, sí se levantan tempestad, pero usted no cae. ¿Sabe por qué? Porque usted está agarrado de la roca. Vamos, reciba la palabra, digan conmigo, agarrado de la roca. Y mientras estemos agarrados de la roca, no hay pérdida, lo que hay es ganancia. Porque según la Biblia, no cae porque está fundada sobre la roca. Eso no quiere decir que no vamos a tener dificultades. Eso no quiere decir que no vamos a tener tristeza. Eso no quiere decir que no vamos a tener lucha. Lo que te quiero decir es que en medio de esas batallas, Cristo es nuestra fortaleza. Y que todo lo podemos en Cristo. Si no fuera por Él, que sería de nosotros, pero aquí estamos dándole culto y alabanza a Él. Alábelo, alábelo. Si no fuera por Él, ¿a dónde estaríamos? Yo conviví con los indigentes, y por eso te digo, escúchame, que la corriente de este mundo lo que deja es dolor, tristeza, ruina, miseria, destrucción. Y cuando usted habla con una persona, habitante de la calle, usted se sienta con 10, 15 y usted puede entrar a interactuar con ellos de tú a tú. Te vas a dar de cuenta que para ellos llegar allí, llegaron a través de un problema. ¿Alguien está entendiendo? Te vas a encontrar. ¿Y usted por qué está en las drogas? Y dice, porque papá y mamá me abandonaron cuando tenía tantos años. ¿Y usted por qué está acá? Porque me violaron cuando tenía tantos años. ¿Y usted por qué está acá? Nos vamos a encontrar que todos llegaron y buscaron refugio en el lugar equivocado. Se fueron a refugiar en la corriente. ¿Cuál es la corriente? Las amistades, los amigos que se movían en esa misma corriente, lo metieron a ellos también a ese río de muerte. Y después de estar allá para salir, es el problema. Porque para poder salir de las drogas y para poder salir de cualquier vicio de la corriente de este mundo, solo es por la gracia y la misericordia del Señor. ¿Alguien lo está entendiendo? Y aquí necesito que usted se enfoque, porque aquí voy finalizando para concluir en lo que te quiero llevar. Porque por gracia soy salvo, por medio de la fe. Que esto quede en su corazón, por medio de la fe. Y esto no es de vosotros, la fe es un don. Por eso es que el Señor le dice a Pedro, Pedro, Satanás te está pidiendo, Satanás te ha pedido para zarandearte, pero yo estoy rogando por ti para que la fe no falte. Y luego dice, vuelve a tus hermanos. ¿Sabe qué hace la fe? ¿Sabe qué hace ese don que viene con nosotros desde que nos formamos? Que en los momentos más difíciles y críticos, aunque el ser humano esté sumergido en lo más profundo, en lo más recóndico del pecado, ese don que haya ya guardado, un día al escuchar la voz de Dios, la fe viene por el oír, y el oír por la palabra, recibirá Cristo en su corazón. Por eso dice que la fe viene por el oír, y un día va a oír la palabra como usted y yo la hemos oído, pero no vuelve vacía, porque al escuchar la voz de Dios entra y usted cree. En la primera carta de los Corintios, capítulo 12, colóquemelo allí, hablando de los dones, allá aparece unos dones de fe, otros de milagros y otros de sanidad.

0: Escúcheme, por el mismo Espíritu. Eso quiere decir que sin nosotros saberlo, usted tenía algo de Dios. ¿Cuántos están de acuerdo? Levante las manos los que están de acuerdo. Cuando usted estaba en el mundo sin conocer a Dios, usted nació con algo de Dios. Y eso es lo que marca la diferencia en el mundo. Eso es lo que marca la diferencia a otras personas. Que ellos dicen, algún día llegaré a Cristo. Algún día me pasará lo que le ha pasado a ustedes. Pero yo quiero decirle que no todos van a ser salvos. ¿O la salvación es para todo ser humano? ¿La salvación es para todo ser humano? No. Equivocación. Por eso hay que escudriñar las escrituras. Desde el principio, ahorita lo vamos a leer. Desde el principio, usted y yo ya teníamos la reserva para entrar al cielo. ¿Qué pasa si usted la desprecia y no sigue fiel a Dios? Ese puesto lo va a ocupar a otro. Porque Apocalipsis dice que el número de los salvados de los gentiles se tiene que cumplir. Pero quiero decirte, por eso el apóstol Pablo dice que nadie tome tu corona. Está hablando de la corona de la vida. Guárdala. Porque el galardón que nos espera en el cielo es grande, iglesia amada. No escucho, el galardón es que... Lea esto, por favor. Porque a este es dado por el Espíritu palabra de sabiduría, a otro palabra de ciencia. Ahora yo le voy a hacer una pregunta a usted. ¿No cree usted que en esta vida hay niños muy inteligentes? ¿Sí? Doctora Liliana, ¿sí es así? ¿Y por qué? Porque traen algo especial de Dios. Tenemos que escudriñar las escrituras, iglesia. Lo voy a volver a leer. Porque a este es dado por el Espíritu palabra de sabiduría. A otros palabra de ciencia. Es tan tremendo, hermano, que yo no me explico cómo hizo alguien para inventar el celular. Pero lo inventaron. Y lo inventó un cabezón como usted y como yo. ¿Quién se lo dio? Ayúdeme, ¿quién se lo dio? ¿Quién lo depositó allá en el vientre? Y hay niños tan inteligentes. Yo tengo una bebé de 4 años, Emily, que me toca mirar a ver cómo hago para meterle a estudiar inglés. Porque cuando en mi locura, en mi fe, en lo que yo he creído de parte de Dios, en lo que yo creo en mi Señor, a dónde es capaz el Dios de los cielos de llevarme, yo cogí a Sara, la mayor. Y le dije, Sara, le dije, Señor, esta niña estudiará, hablará varios idiomas, incluyendo el inglés, para que cuando yo vaya a las naciones a predicar tu palabra, ella esté allí. ¿Alguien está entendiendo? ¿Alguien está entendiendo? Sin embargo, Sara ha crecido, 19 años, no quiere estudiar idioma. Le he rogado estudiar idioma, no ha querido estudiar. No ha habido un poder humano que la pueda convencer a estudiar idioma. Ahora que Emily tiene 4 años, en el colegio nos llaman, porque sale siendo la niña, la bebé, con el mejor lenguaje bilingüe para hablar, la que mejor se expresa, la que mejor habla, y nos llama y nos dice, mire a ver qué hacen con esta niña, pero esta niña se le explica cualquier cosita y se va por el inglés inmediatamente. De hecho, que en estos días la pusieron a cantar una canción en inglés y se la aprendió y la cantó en cuestiones de minutos. Y hay veces está con nosotros y nos habla en inglés. Yo le digo, no sé hablar bien el español, hábleme más bien el español. ¿Qué estoy entendiendo? Que aquello que un día yo le creí a Dios, que aquello que un día yo le pedí a Dios, que aquello que yo le dije, Señor, esto va a suceder. ¿Por qué? Porque Dios no quiere decir que Dios no lo vaya a cumplir. Lo que pasa es que usted tiene una idea, usted tiene unos pensamientos para que Dios lo haga con fulano y resulta que Dios escogió a la otra persona. Alabe al que vive. Y ella viene con el don. Y el que tiene el don, alguien lo tiene que recibir. El que tiene el don, a quien Dios le da el don, se le va a facilitar hacerlo. ¿Cuánto alaban al Señor? Y yo sé que aquí Dios ha dado dones. Dios ha repartido los dones. Y quiero que entienda que los dones no son repartidos cuando usted se convierte a Cristo. Los dones vienen desde que usted nace. ¿Aló? ¿Hay alguien vivo? Levante las manos los que lo están entendiendo. Esto es increíble. Hay gente, hermano, que tienen un don para la música, que nunca han ido a una escuela. Y hay gente, hermano, que le han pagado una cantidad de plata en las mejores academias para estudiar. Y usted lo escucha y canta mejor un loro. Y le han gastado plata. Y hay personas que no han estado en ninguna academia, ninguna universidad. Y cuando usted los escucha cantar y usted dice, wow, ¿y esto qué pasó acá? Esto no es de vosotros. Es un don de Dios. ¡Alábelo, alábelo! ¡Vamos, alábelo! ¡Esto no es de vosotros! ¡Es un don de quién! ¿Y sabe qué dice? Para que nadie se gloríe. Esto no lo fabrica el hombre. Dios lo repartió como Él quiso. A cada uno. Y Él dice, te voy a ser médico, te voy a ser abogado a través de la ciencia, te voy a ser, óigame bien, te voy a ser salmista, te voy a ser pastor, te voy a ser profeta, pero esto no es porque usted lo buscó, esto no es porque usted lo pide, esto es algo que Dios le dio. ¿Cuánto lo recibe, mi iglesia amada? Es una vocación que viene de dónde. Y aquí dice, porque a este es dado por el Espíritu palabra de sabiduría, a otro palabra de ciencia según el mismo Espíritu, el verso siguiente. Y a otro...
1: La hora exacta, 7:51
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0: Aleluya. Vamos a conquistar las naciones para el Señor. No habrá lugar donde la iglesia de Cristo no ponga su pie y conquiste. Porque escrito está que todo lo que pise la planta de nuestro pie, el Señor nos lo ha dado. ¿Cuántos dicen amén?
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0: ¡Dáselo fuerte!
1: Ocho de la mañana, 33 minutos.

persona de Dios. Por eso, cuando recibimos el mensaje de la palabra de Dios, nos ha traído sabiduría, entendimiento, y empezamos a ver un camino completamente diferente. Entonces Dios nos sacó del pecado para ser hijos de Dios, siervos de Dios, y ser bendecidos a través de la palabra de Dios. Entonces, la Escritura nos enseña, en ninguna manera, porque los que hemos muerto al pecado, ¿cómo viviremos? Padre, te damos muchas gracias. Danos la sabiduría. Ministranos en esta hora, en el poder de tu Santo Espíritu, y darnos el conocimiento a través de tu palabra. Tu palabra es viva, tu palabra es eficaz, tu palabra es gloriosa. Porque un día, Señor Jesús, llegó la gracia de Dios y se ha manifestado en cada uno de nosotros para sacarnos de la maldición, del pecado, de la infamia, de la desgracia. Y eso indica salvación a todos los hombres. Por eso, hoy tenemos el privilegio de invocar el nombre del Señor Jesús. Entonces, cuando Dios nos sacó del pecado, debemos preocuparnos, ocuparnos en estudiar las Sagradas Escrituras, en congregarnos para que Dios sea enseñándonos a tener una comunión íntima. Entonces, por eso Dios nos enseña que el pecado no se enseñorea de vosotros y que un día Dios nos redimió. Recordemos el caso de Moisés. Moisés era un cuidandero de ovejas, pero Dios lo llamó, lo rescató y lo hizo un gran hombre, un gran líder. Lo hizo un gran instrumento para sacar al pueblo de la esclavitud más de 400 años en la garra de Faraón. Pero la misericordia de Dios fue tan grande que Él nos da ese ejemplo. El amor de Dios es incomparable, porque de tal manera amó Dios al mundo que ha enviado a su Hijo unigénito para que todo aquel que en Él cree no se pierda, mas tenga vida eterna. Qué lindo, que es el mejor regalo de la salvación, por gracia, por amor, porque el Señor Jesús vino a salvar y a buscar lo que se había perdido, y por eso nos salvó, no por obras, sino por amor que Él tiene para que usted no se pierda. Ninguno. Y la misericordia de Dios es grande en amor, en prodigios, en milagros, en señales, y es el único que puede transformar al hombre más perdido, al alma más perdida. Solo Dios la puede cambiar. Y dice la Escritura: si alguno está en Cristo, nueva criatura es. Él entregó su vida en la cruz para darnos vida eterna. Derramó su sangre allí en la cruz del Calvario para perdonar, para justificar. Y todo fue gratuito para la honra y la gloria de nuestro Dios. Por eso tenemos que tener evidencias de nuestra salvación. Damos la gloria a Dios por ese testimonio de cada uno. Como hoy en día somos testigos del poder de Dios por todas las maravillas que Él ha hecho en nuestras vidas, dice la palabra de Dios, que la salvación significa liberación, notar fe, seguridad, sanidad, firmeza. Y por eso, hermanos, la salvación abarca toda la bondad de Dios, el proceso que Dios tiene en cada uno de nosotros
para irnos santificando, justificando. Y eso nos ha traído la redención de las tinieblas a la luz. Y aquí el Cordero de Dios, que quita el pecado del mundo, Él es la propiciación para perdón de pecados y darnos santificación y derramar su gracia sobre nuestras vidas. Porque la paga del pecado es la muerte. Entonces, eso destituye al hombre de la presencia de Dios. Porque el pecado impacta, daña, destruye, y espiritualmente la persona queda muerta. Mas la dádiva de Dios, que es vida eterna en Cristo Jesús, Señor nuestro. Por eso, Él vino a buscar, a salvar al hombre perdido. Y qué glorioso que todos los hombres, hablando de la creación que Dios dio, hizo al hombre imagen y semejanza. Nadie se pierde. Que usted, la fe viene por el oír, y el oír por la palabra de Dios. Que tengamos la mejor disposición y haya una reconciliación, porque el pecado hace que el hombre se separe de Dios y lo constituye enemigo. Por eso, cuando Adán y Eva pecaron, puso en enemistad entre la serpiente y el maligno con Adán y Eva. Pondré enemistad entre ti y la mujer, entre tu simiente y la simiente suya. Esta te herirá en la cabeza y tú le irás heridas en el carcañar. Por eso es tan importante que entendamos que a Dios le plació enviar a Jesús de Nazaret. Por eso mucha gente no entiende que Él es el Salvador del mundo y que Dios lo envió para que todo aquel que en Él crea, para que podamos tener esa bendición, ese testimonio, porque no hay otro nombre bajo el cielo en quien podemos ser salvos. Y de ahí es que Dios todos los días está salvando, perdonando, sanando, liberando, bendiciendo, proveyendo, porque Él es el Cordero de Dios que quita el pecado del mundo. Y de ahí es que Él está para servirnos. Tremendo, cuando establecemos esa comunión, Él nos enseña a orar, que es hablar con Dios, y que tenemos acceso, derecho, por la gracia, por el amor del mismo, de que todo lo que pidamos, creyendo, lo recibiremos. Por eso, hermanos, tiene que haber una pronunciación de lo más profundo de nuestro. ¿Qué dice la Escritura? ¿Qué pediremos? Perseveraremos en el pecado para que la gracia abunde. En ninguna manera. Porque los que hemos muerto al pecado, ¿cómo viviremos aún en él? ¿No sabéis que todos los que hemos sido bautizados en Cristo Jesús? Es un paso tan tremendo, que es la muerte al pecado, que significa algo tan grande cuando usted acepta al Señor Jesús. Ese hombre de pecado, Él lo destruye. Y por eso es que estamos viendo la enseñanza de que el hombre de pecado fue destruido para no servir más al pecado. Pero vemos la bondad de Dios en todo momento, en todo tiempo, en todo lugar. Y por eso dice que el hombre de pecado, al ser destruido, entonces se abren los cielos, el conocimiento, la enseñanza, la doctrina, y viene la obediencia. Lo más hermoso, todo aquel que en él cree y fuere bautizado será salvo. ¿Por qué? Porque uno se da cuenta que cuando aceptó al Señor Jesús, el hombre de pecado fue destruido. Entonces viene la obediencia.
Segundo paso importantísimo, bajar a las aguas del bautismo, donde hay una tipificación. Usted desciende al bautismo y tan pronto es sumergido. Eso indica que el hombre de pecado es sepultado, que ese muerto lo sepulta las aguas bautismales. Y de ahí dice, el que creyere y fuere bautizado será salvo. Y no sabéis que todos los que hemos sido bautizados en Cristo Jesús, hemos sido bautizados en su muerte, porque ahí, así como el Señor Jesús dio su vida en la cruz por nuestros pecados, el hombre de pecado fue sepultado juntamente con él por el bautismo, a fin de que como Cristo resucitó de los muertos por la gloria del Padre, así también nosotros andemos en vida nueva. Bueno, hermanos, qué glorioso es precisamente que Dios se digne llenarnos de sabiduría, Dios se digne llenarnos de todo su conocimiento, y por eso, hermanos, te damos gracias, Señor, por la liberación, por la fe, por la convicción, por la seguridad, por mantenernos, para perseverar en fidelidad, por darnos sanidad, liberación, esa salvación, Señor, que ha roto el hombre, destruido al hombre de pecado, y que ahora estamos siendo adoctrinados, capacitados, libres del pecado, redimidos por gracia, porque la fe viene por el oír, y el oír por la palabra de Dios. Señor, gracias, porque en ti hay perdón, en ti hay santidad, y nos llena de su gloria y de su poder. Señor Jesús, tu palabra dice que nadie se puede perder. Abre tu corazón y verás la gloria de Dios, porque eso es lo que Dios quiere. En Lucas 3:6, verá toda carne la salvación de Dios. Entonces, es el amor de Dios, enviando a Jesús de Nazaret, él ofreciendo su vida, la entregó en la cruz por nuestros pecados, fue lleno del Espíritu Santo, y por eso encontramos el plan de salvación, que quiere decir cambio, perdón, misericordia. Y dice la palabra que nos sacó de las consecuencias del pecado. La paga del pecado es que nos apartó de la bondad de Dios. Mas la dádiva de Dios es vida eterna en Cristo Jesús. Porque Jesús de Nazaret vino a buscar y a salvar al hombre perdido. Qué lindo que sea Él abriéndonos los sentidos espirituales. Porque tan pronto Adán y Eva cayeron por causa de la desobediencia del pecado, el diablo se aprovechó y puso enemistad entre Dios y el hombre. Por eso la historia se parte en dos, antes de Cristo y después de Cristo. Porque antes de Cristo venían los profetas, el pueblo de Israel, las promesas, la tierra prometida. Pero en Cristo Jesús, he aquí el Cordero de Dios, que quita el pecado del mundo. Y solamente en Cristo Jesús hay salvación. En ningún otro, dice Hechos 1:12, en ningún otro hay salvación, porque no hay otro nombre bajo el cielo dado a los hombres en quien podemos ser salvos. Qué lindo que abras tu corazón, ya que Dios te escogió. Entonces, que venga el Espíritu de Dios a morar en tu vida y te unja
que quiere decir que Dios te sacó del pecado para ahora llenarte de la sabiduría, del conocimiento, de la salvación y la vida eterna, porque el Señor Jesús te perdonó, te salvó, y viene ese gran proceso de que Él dio su vida. Y no vemos la vida de Jesús sanando enfermos, echando fuera demonios. Y recorría Jesús todas las ciudades, campos y aldeas, sanando, libertando, perdonando, para que el hombre tenga vida eterna. Se abren los ojos del espíritu, el corazón, porque es la propiciación de nuestros pecados para la honra y la gloria de su nombre. Por eso, permita usted que Dios ahora te llene de su Santo Espíritu, de sabiduría, de entendimiento, porque para eso Él nos ha redimido, para la honra y la gloria de su nombre. Para eso nos ha perdonado, para llenarnos de sus riquezas. Veamos cómo en la iglesia primitiva los hermanos unánimes y juntos, Dios usándonos con milagros, prodigios, señales. Y dice la escritura que las almas llegaban al conocimiento de la gracia y de la gloria de Dios, sabiendo que el hombre de pecado fue destruido y que Dios te dio el regalo más grandioso de tu vida: la salvación, la eternidad, que se divide en dos. Aquí somos peregrinos. Dios nos envió a este mundo, pero la salvación, la vida eterna, es porque en la casa de mi Padre muchas moradas hay. Y por eso ya se abre el camino de la salvación. Y es el regalo más grande que Dios nos ha dado, para que todo aquel que en Él crea, quiere decir convicción, seguridad, certeza. Y dice: y esto no es de vosotros, es un don de Dios, no por obras, para que nadie se gloríe. Entonces, el procedimiento de la humanidad es la justificación en sus propios errores. ¿Y qué dice la palabra de Dios? Que eso lo patrocinan los demonios, los principados, las potestades, buscando al cuerpo humano llenarlo de maldad, llenarlo de religiosidad, llenarlo de todo tipo de iniquidad. Y el hombre no puede hacer nada por sí mismo. Por eso Jesús de Nazaret es el Cordero de Dios que quita el pecado del mundo. Y cuando tenemos el privilegio, es la mejor noticia: arrepentimiento. Hay una puerta de salvación. Él es el camino. Y no es por obras, las cuales, hermanos, te llevan a la condición del pecado. El amor de Dios te guía, te enseña. Y ahí está el amor de Dios sacándonos del pecado, porque fuimos creados a la imagen de Dios para buenas obras, para que obedezcamos. Y Dios las ha preparado para que sigamos más fieles que nunca. Entonces, qué lindo que en este momento tú tengas claridad. Dígale: Señor, yo quiero la salvación, guíame, tómame. Y de ahí es donde entregamos cuerpo, alma y espíritu en las manos de Dios. Qué lindo que tú digas: Señor, estaba perdido, pero tú me salvaste, pero tú me libertaste. Estaba enfermo, estaba espiritualmente sin fe y sin Dios, pero ahora tengo el privilegio de creer en ti. Y por eso, mi estimado, qué lindo que en este momento tenga esa comunión, esa fidelidad,
esa abnegación y le diga: Señor Jesús, te seguiré, te serviré, porque sometió todas las cosas bajo vuestros pies, para hacernos libres casualmente, para la gloria de su nombre. Porque la ley es muerte, y el que la desobedece lleva las consecuencias. Sabemos que todo lo que la ley dice, lo dice a los que están bajo la ley. Por eso, si hay pecado, la misma ley del pecado te condena por sus consecuencias, por sus frutos, por su desgracia. Pero la misericordia de Dios, de tal manera amó Dios al mundo, que ha enviado a su Hijo unigénito, para que todo aquel que en él crea no se pierda. Usted no puede justificarse a sí mismo. Usted no puede perdonarse a sí mismo. Entonces vino el Señor Jesús para sacarnos de la maldición del pecado. Y por eso entendemos que hay un alma, que tenemos un espíritu, que hay una conciencia y que tenemos un cuerpo en la cual Dios anhela derramar su gracia, su Santo Espíritu, hacernos la casa de Dios, porque la creación va de mal en peor. La Biblia dice que los malos hombres y engañadores van de mal en peor, engañando y siendo engañados. Qué hermoso que ahora tú abras tu corazón y digas: Señor, te deseo, ven a mi vida, sálvame. Yo quiero reconocer mi pecado, mi condición, y manifestar, Señor, a la familia, a su vida, a su conciencia, que solo el poder de Dios puede salvar tu ser. Y el amor de Cristo Jesús, que rompe. Por eso, Él partió la historia en dos. Antes de Cristo, el pueblo de Israel. Después de Cristo, la iglesia. Pero antes de Él, encontramos, cuando Dios dio la ley, Moisés recibió la ley. Y el pueblo se comprometió. Ahí donde está el problema más grave: la falta de conocimiento, de responsabilidad. Ellos le decían: Moisés, vete. Porque ellos querían acercarse a Dios de cualquier manera. Y el pecado es abominación delante de Dios. Pero como estaban en pecado, entonces Dios le dice al pueblo: no traspasen los límites. Por eso es la irresponsabilidad de la humanidad y el pecado, que la gente aún, hay gente que se echa la bendición para matar, hay gente que se echa la bendición para ir a robar, hay gente que se echa la bendición para maldecir, hay gente que se echa la bendición, que es un símbolo humano, que una cosa es lo que el Señor Jesús hizo en la cruz, hechos reales, entregar su vida para salvarnos, y otra cosa es que la gente lo coja como un juego, sin responsabilidad. Pero aquí todo cambia, porque Dios, el que nos bendice, no nosotros con nuestras manos. ¿Qué saca cuando una persona se echa la cruz él mismo? No, el Señor Jesús en la cruz llevó nuestras iniquidades. En la cruz padeció el escarnio del vituperio, pero por cuya herida hemos sido sanados. Por eso es el Cordero de Dios, porque Él pagó nuestros pecados allí en la cruz del Calvario. Se entregó a sí mismo, para que todo aquel que en él crea no se pierda, mas tenga vida eterna. Porque la ley condena, pero el Señor Jesús perdona. La ley
trae consecuencias, castigos. Por eso vemos las cárceles llenas de personas que transgreden. Ellos son transgresores de la ley. No robar, y ahí está. No matar, ahí está. No adulterar, no difamar. Y vemos todas las consecuencias del diablo y la carne, llevando al hombre a la destrucción. Y por eso, de tal manera amó Dios al mundo, que ha enviado a su Hijo unigénito. Y él se sometió en obediencia. Entendió. Y por eso dice la palabra: y aquí el Cordero de Dios que quita el pecado del mundo. Y estuvo un momento delicado, que lo vamos a ver en estos días, cuando él estaba en la cruz. ¿Por qué me has desamparado? Hermanos, porque eso es lo peor que le puede pasar a una persona: el abandono. Una persona que no tenga quien vea, quien le ayude, quien le aconseje. Hay tantos ejemplos de personas en la amargura, otras en el valle de la muerte, otras sin probar bocado, otras sin techo, otras llenas de enfermedades. Pero todo eso tiene la inmoralidad, todo eso tiene la paga del pecado. Y Dios nos enseña, porque el Señor Jesús, como Él fue la propiciación, llevando en su cuerpo nuestros pecados sin cometer ningún pecado. Pero el Padre lo sujetó a padecimientos, porque Él vino a poner su vida para perdonar nuestras iniquidades. Él puso su vida para la expiación del pecado, para que todo aquel que en Él crea, para que usted palpe, vea la gloria de Dios y conozca la voluntad de Dios y no la voluntad humana, llena de caprichos, llena de defectos, llena de pasiones, llena de desgracia. Entonces el Señor Jesús, en el plan de salvación, nos sacó de la esclavitud, nos sacó de la corrupción y nos ha libertado con poder y gloria. Y hoy podemos amar a Dios, honrar a Dios, servir a Dios, porque tiene un alma, una conciencia, de la cual tiene que usted ser responsable, para que así mismo usted sepa a quién obedece, ama, sirve. Y de ahí es que le estamos poniendo nuestra vida. ¿Usted le parece poco toda la gente que está gimiendo, destruida por el diablo? Sin comer, sin techo. ¿Le parece poquito todos estos conflictos donde la gente lo ha perdido todo? Donde la gente misma llora, gime, desespera. Yo no esperaba que fuera a caer esa bomba. Y por eso, hermano, abre tu corazón. Invita al Señor Jesús como tu único y suficiente Salvador personal. Solamente créalo, acepta, recíbelo. Es el regalo que Dios tiene para el ser humano. Eso se llama la gracia de Dios. Eso se llama el amor de Dios. Como Dios quiere manifestarse en Cristo Jesús, Señor nuestro. Y Él no nos cobra nada. Que ya nosotros, como miembros de la iglesia, tenemos responsabilidades por la misma bendición que Dios nos da, dad y se os dará. Entonces ya saben los compromisos del cristiano, de agradecimiento, también de testimonio, de ejemplo, porque tú fuiste creado para adorar a Dios, amar a Dios, servir a Dios. Él nos hizo para su gloria. Pero cuando Adán y Eva cayeron, Él se apoderó de la humanidad. Y por eso, de tal manera amó Dios al mundo, que ha enviado a su Hijo unigénito
para que todo aquel que en él cree no se pierda, sino tenga vida eterna. Pon tu conciencia ahora mismo, porque usted no puede seguir en la derrota, en el fracaso. ¿Cuánta gente no quiere saber nada ni de que llegue la noche? No pueden dormir, se desesperan, se levantan. Y veamos cuántas personas, cuando han sido estafadas por demonios de robo, demonios de engaño. Pero nosotros podemos orar, clamar la justicia divina, pedir la protección divina. Él es el bastión, él es el ancla del alma, de su espíritu, para que tú no sigas en esa desgracia, en esa desesperación. ¿Cuánta gente vemos día a día? Tiene su novia o su amante y un día lo deja. Fíjese, el diablo lo enseguece, lo entontece y va a matar. Por celos, por pleitos, por contiendas, por mala fe. Entonces, la gente está gimiendo. La gente está en una derrota terrible. Pero el Señor Jesús, Él, todos esos dolores de la humanidad, toda esa vida de mundo, de pecado, Él la llevó en su cuerpo. Allí en la cruz y venció al maligno, para que nosotros hoy tengamos la salvación, el perdón, el cambio, la vida eterna. Y podemos ser completamente diferentes. Vamos en obediencia. Vamos a entender y comprobar la redención en Cristo Jesús, que anula los decretos del pecado. Que Él allí en la cruz lo venció al maligno. Y por eso, en esta hora, Dios quiere salvarte, Dios quiere cambiarte. Y por eso, en la palabra encontramos, dice Génesis capítulo 3, verso 17 en adelante, y al hombre dijo: por cuanto obedeciste la voz de tu mujer y comiste del árbol que te mandé diciendo no comerás de él, maldita será en ti la tierra por tu causa. Con dolor comerás de ella sobre todos los días de su vida. Espinos y cardos te producirá, comerás plantas del campo. Con el sudor de su rostro comerás el pan hasta que vuelva a la tierra, porque de ella fuiste tomado, pues polvo eres y en polvo se convertirá. ¿Qué persona no muere su cuerpo, pero su espíritu? ¿Cómo le vas a dar cuentas a Dios? Su cuerpo cuando muere queda convertido en el polvo. Eso es lo que es la veracidad, la autenticidad de la palabra de Dios acerca de la vida del hombre. Que Dios nos dio la facultad, la vida, los años para poder vivir. Pero el diablo quiere aprovecharse para que él lo guíe, lo dañe, lo corrompa, lo destruye. Pero el Señor Jesús dice que por causa del pecado y de esa vana manera de vivir, Dios tuvo que echar a Adán y Eva. Y las consecuencias de la desgracia, de la ruina, de la miseria, espinos y cardos te producirá y comerás plantas del campo. Con el sudor de tu rostro comerás el pan hasta que vuelvas a la tierra, porque de ella fuiste tomado, pues polvo eres y en polvo se convertirá. Pero Cristo nos redimió de esa maldición de la ley. Por eso nosotros, hay gente que guarda un día, los sabáticos guardan el sábado, y a nosotros Dios nos guarda todos los días.
ellos dejan de comer carne de animal de peso y mentira. Pero no es un animal el que cae en pecado, es el hombre. Entonces ya Dios nos da sabiduría y podemos entender que la paga del pecado en nuestra vida es la que nos destituye. Pero la gracia de Dios nos da vida eterna. Entonces hay gente que vive de ritos. Una persona va al campo, corta un árbol, de ahí saca madera, hace puertas, lo mismo utiliza de la madera para hacer su casa, vigas, techos, y los que la hacen de madera completa entierran y cortan, hacen tablas y la forran. Y después hay un Dios de esa misma manera. Usted ve qué hacen los hombres, los dioses. Hacen cristos de oro, de plata, de cobre. Y la gente se los cuelga. No, el Salvador vino para entrar a nuestro corazón, para vivir en nosotros, para salvarnos, para destruir el hombre.

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0: decisión de su vida, traer a su casa la presencia de Dios, porque cuando la presencia de Dios entra a un lugar, lo seco tiene que reverdecer.
1: ¡Aleluya!
0: Lo que se cayó tiene que levantarse. Cuando la presencia llega a una casa, la familia tiene que restaurarse.

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1: 10 de la mañana, 36 minutos.

de trabajo, a todos los que están allí en el campus, a través de la radio, los que están allí en las veredas, los que están en las ciudades, pueblos, en cualquier parte donde Dios nos permite llegar, a través de esas ondas radiales y también a través de los medios digitales. Bendecimos y saludamos a los que están allí en Facebook Live, los que están allí en YouTube, todos los que están allí conectados en diferentes lugares de nuestro país, diferentes lugares del mundo. Que el Dios Todopoderoso les bendiga. Recordándoles, hermano, que para Dios no hay nada difícil, para Dios no hay nada imposible. La Biblia dice que para el que cree, todo le es posible. Bueno, muchas personas tal vez se preguntan, ¿y quién es el que está allí? Bueno, quiero decirle que mi nombre es, soy el pastor Edinson Arrieta, de la Iglesia Centro Misionero Bethesda de la Dorada Calda. Todos los que están allí, invitados en ese lugar precioso donde Dios viene obrando. Y bueno, la Biblia dice, pedid todo lo que queréis y será hecho. Y aquí tenemos que poner nuestro corazón, la confianza en Cristo Jesús, que Dios hoy va a hacer algo especial, algo maravilloso. Y para esto quiero que estén muy atentos a esta palabra de gran bendición, a esta palabra de poder, porque vamos a tener un tiempo de oración, un tiempo de palabra, un tiempo donde Dios ministrará tu corazón, tu vida, pero Dios se glorificará según tu necesidad, según tu petición, en el nombre poderoso de Cristo Jesús. Y quiero iniciar con lo que dice el libro, primer libro de Samuel, capítulo 1, el verso 26. Nos encontramos allí con una mujer llamada Ana. Una mujer, óigame bien, que se presenta ahora delante de Dios con un gozo y con una alegría porque Dios le otorgó lo que pidió. Y dice el verso 26, y ella dijo, oh Señor mío, vive tu alma, Señor mío, yo soy aquella mujer que estuvo aquí junto a ti, orando a Jehová. Por este niño oraba y Jehová me dio lo que pedí. ¡Wow! ¡Qué bendición! Y ella dice, Jehová me dio lo que pedí. Pero quiero resaltar que Ana está dando un testimonio de lo que Dios hizo en su vida. Cómo clamó, oró delante del Señor para que Dios le quitara su afrenta, para que Dios le diera un hijo. Y dice la Escritura que no estaba en la mejor condición. Porque si hacemos un recordatorio, dice que había una rival, es decir, que la irritaba, que le amargaba la vida y que ella, a través de esa situación, vivía afligida. Sin embargo, en medio de todas esas cosas, la Biblia dice que ella se acercó a Dios. ¿Qué es lo que nosotros necesitamos en esta hora, en esta mañana? Acercarnos a Dios, sin importar cuál sea tu afrenta, sin importar cuál sea tu problema. Ella se acercó y da testimonio diciendo, y ella dijo, yo soy, oh Señor mío, vive tu alma, Señor mío, yo soy aquella mujer que estuvo aquí junto a ti, orando a Jehová. Por este niño oraba, y Jehová me dio lo que pedí. Y yo pues lo dedico también a Jehová. Todos los días que viva será de Jehová. Y adoró allí a Jehová. Y esto es hermoso porque ella va con un entusiasmo, con un gozo y con una alegría, dando el testimonio
de lo que Dios hizo. Que cuando nos acercamos al Señor con la mayor disposición, sin importar cuál sea la necesidad, el problema de ella era una esterilidad. El problema de Ana era que no podía tener hijo. A la verdad, yo no sé cuál sea tu problema, pero el Dios que le resolvió el problema a Ana es el mismo que va a resolver tus problemas en esta mañana. Pero quiero decirte, Ana usó una actitud en su oración, la cual usted y yo es necesario que en esta mañana resaltemos. A pesar de que ella estaba angustiada, abatida, afligida, dice la escritura que Ana le dijo al Señor: Señor, e hizo un voto con Dios. Cuando se habla de un voto, se está hablando de un compromiso. Y por eso, en el texto bíblico que acabamos de leer, ella dice: y yo lo he traído para consagrarlo a Jehová, para que le sirva a Dios todo el resto de su vida. Eso quiere decir que cuando usted y yo asumimos compromiso delante del Eterno, el Señor se va a glorificar, el Señor se va a manifestar, pero a la vez va a probar tu fidelidad para ver si cumples el compromiso. Recuerde que aquí Dios hace el milagro y esta mujer, óigame bien, cumple con el voto que hizo, cumple con el compromiso. Y yo estoy aquí para decirte que aunque muchos hombres que ignoran y están errando las escrituras, que se oponen a lo establecido, a lo diseñado por Dios a través de la escritura, y quiero decirte que la palabra voto es un compromiso que usted hace, declara, confiesa delante de Dios, que si Dios te ayuda, que si Dios te bendice, que si Dios te levanta, que si Dios resucita al muerto, si Dios quita la esterilidad, si Dios te entrega el negocio, el compromiso que usted haga con Dios hoy, ese compromiso va a llevar a Dios que Dios se glorifique para luego Dios probar tu corazón para ver si tú también cumples. Porque la Biblia nos enseña que las promesas en el Señor son sí y son amén. Y la Biblia dice, para que usted vaya entendiendo, en el primer libro de Samuel, capítulo 1, verso 10, la Biblia nos habla de qué manera Ana hizo este compromiso con Dios. Y dice allá el verso 10, dice: y ella, con amargura de alma, oró a Jehová y lloró abundantemente. ¿Cómo se encontraba? Ana se encontraba mal. Yo no sé cuál sea tu situación. Desconozco lo que te está generando esa amargura, ese dolor, esa aflicción. Pero déjeme decirle que si usted hace un pare hoy en su vida y presta oído a lo que Dios le está hablando en esta mañana, Dios, así como levantó a Ana y le quitó su aflicción, el Señor también te va a levantar y te va a quitar la aflicción. Porque cuando habla, el Señor te va a levantar, pues Dios tiene que quitar la aflicción. Porque lo que tenía Ana allí afligida era la esterilidad. Yo no sé qué es lo que está generando aflicción en tu vida. Lo único que sé es que hoy, en el nombre de Jesús, si usted le crea esta palabra, si usted se mueve en compromiso, yo le digo, como siervo de Dios Altísimo, como varón de Dios, que Dios no es hombre para que mienta.
Escúcheme bien, Dios no es hombre para que mienta. ¿Sabía usted que a Dios le gustan los compromisos? ¿Sabía usted, hermano, que a Dios le gusta que su pueblo se comprometa? ¿Qué debe de hacer el pueblo después de comprometerse? El pueblo debe de cumplir. Y dice allí el verso 11, e hizo voto. ¡Wow! ¿Qué hizo Ana? Un voto. ¿Y qué es un voto? Un compromiso delante del Señor. Y dice, e hizo voto diciendo, Jehová de los ejércitos, si te dignares a mirar mi aflicción de tu sierva, y te acordares de mí, y no te olvidares de tu sierva, sino que dieres a tu sierva un hijo varón, yo lo dedicaré todos los días de su vida. Yo lo dedicaré todos los días de su vida. ¿Cuál fue el compromiso de Ana? Que si Dios le quitaba su afrenta, su aflicción, ella también le cumplía al Señor. Y yo estoy aquí para decirte que Ana oró, clamó, y que no es suficiente solamente orar y clamar, sino también de comprometer a Dios con lo que va a hacer en nuestras vidas. Alguien tiene que estar escuchando la voz de Dios. No es solamente orar y clamar, sino comprometer a Dios con lo que Dios va a hacer en tu vida. ¿Y cómo Ana comprometió a Dios? Diciendo, si te dignares a quitarme mi aflicción. La enfermedad, no sé qué está generando aflicción a tu vida. La enfermedad, son tantas las cosas. O el esposo o la esposa en el matrimonio que no se ha convertido. O tal vez la finanza que no están de la mejor manera. O tal vez la hipoteca de la casa. ¿Quién sé yo? Tal vez la hipoteca del auto que Dios te entregó. Tal vez la hipoteca de la finca. Es decir, son tantas las cosas que puedes estar generando aflicción a tu vida. Pero estoy aquí para decirte, en el nombre poderoso de Cristo Jesús, que si tú te levantas como Ana y asumes el compromiso de decirle, Señor, yo te voy a creer en esta mañana. Yo me voy a levantar. Yo voy hoy a dedicar no solamente mis oídos para escuchar lo que tu siervo está diciendo, sino que hoy me voy a levantar y te voy a decir, si tú me bendices, si tú me bendices, Señor, yo hoy me levanto para honrarte. Yo quiero que usted sepa que cuando usted le da a Dios, cuando usted honra a Dios, Dios te va a honrar. Dios te va a exaltar. Dios te va a bendecir. Y esto es lo que nosotros debemos entender, porque tal vez muchos de los que están allá se están preguntando, pastor, esto fue lo mismo que sucedió con Jacob. Usted conoce bien la historia de Jacob. Jacob huyendo de su hermano. Dice la escritura allí en el Génesis capítulo 18. Dice que huyendo de su hermano, Jacob se cogió una piedra y la puso de cabeza y se acostó allí. Y Dios le habló a Jacob. Y mire usted, hermano, yo necesito que usted abra Génesis capítulo 28, perdón. Y dice la escritura, mire lo que dice, Génesis capítulo 28, verso 20, dice, e hizo Jacob voto. Alguien tiene que abrir el corazón de vera. ¿Qué es el voto? Compromiso.
donde usted se compromete con Dios. Usted compromete a Dios en su lucha, en su aflicción, en su necesidad, en su problema. Y Dios te va a sacar en victoria. Dice Génesis 28, verso 20. E hizo Jacob voto, diciendo, si fuere Dios conmigo, y me guardare en este viaje en que voy, y me diere pan para comer y vestido para vestir, y si volviere en paz a casa de mi padre, Jehová será mi Dios, y esta piedra que he puesto por señal será casa de Dios, y de todo lo que me diere el diezmo apartaré para él. Pero me llama mucho la atención. Me llama mucho la atención. ¿Y sabe qué me llama la atención? De que la Biblia nos enseña que el Señor, cuando se le manifiesta a Jacob, le expresa estas palabras. Por eso es que Jacob dice, cuán terrible es este lugar, y yo no lo sabía. Este lugar es casa de Dios y puerta del cielo. Y el Señor le habla allí y le dice que lo llevaría en paz, lo llevaría en bendición y lo volvería a traer a su tierra en paz. Y por eso Jacob hace voto cuando Dios le habla, porque es Dios quien le habla primero a Jacob del compromiso y de lo que Dios va a hacer con él. Y entonces Jacob dice y hace un voto también, hace un compromiso con Dios y le dice, si tú me llevares, me dieres comida, me dieres vestido, me trajieres a la casa de mi padre en paz, tú serás mi Dios y de todo lo que me des, el diezmo apartará para ti. Y dice la Escritura que Dios comenzó a bendecir a Jacob. Dice la Biblia que Dios comenzó a respaldar a Jacob. Ya usted conoce todo lo que Dios hizo a través de la vida de Jacob, trabajando en la casa de su suegro. Y a través de una vara que el Señor allí le dio esa estrategia. Dice que las ovejas comenzaban a parir, pintadas, rayadas, borregos. Entonces quiere decir, hermano, que donde hay un compromiso, Dios va a traer un respaldo. Y hoy Dios te va a respaldar en lo que vas a emprender. Hoy Dios te va a respaldar en lo que vas a hacer. Pero ¿a dónde está el éxito? Ya Dios te está hablando. Ya Dios te está hablando. Ya Dios te está diciendo, hermano. Ya Dios te está diciendo lo que Dios va a hacer contigo. Lo que Dios va a manifestar para bendecirte. Y cuando escuchamos la voz de Dios y nosotros nos comprometemos, entonces, hermano, todo lo que usted haga va a tener el respaldo de Dios. Por eso te invito en esta hora de la mañana que abras tu corazón y le creas a esta palabra. No sé cuál sea tu lucha. No sé cuál sea tu problema. La lucha de Jacob era que estaba huyendo de su hermano. Y su hermano lo buscaba para asesinarlo. La lucha de Ana era la esterilidad. Pero ella hizo un compromiso con Dios y Dios le quitó la esterilidad. Jacob hizo un compromiso con Dios y Dios lo bendijo. Por eso te invito en esta hora a tomar, porque voy a orar conforme a esta palabra y conforme al compromiso que usted va a hacer. Y le aseguro en el nombre de Jesús que así como Ana, óigame bien, vino a la casa de Dios a dar testimonio y diciendo, oh, yo soy aquella mujer que oró a Jehová por este niño y Jehová me dio lo que le pedí. Vamos a abrir este espacio de oración. Vamos a abrir este espacio donde la gloria de Dios, la unción, el poder del Altísimo va a comenzar a obrar
de una manera especial. Porque Dios quiere levantarte. Dios quiere bendecirte. Dios quiere ayudarte. Por eso las líneas telefónicas en este momento quedan habilitadas para que llames y no te quedes allí. Recuerda lo que dijo Ana. Estamos abriendo el espacio de oración. Recuerda lo que dijo Ana en primer libro de Juan capítulo 1 verso 26. Ella dijo: oh, Señor mío, vive tu alma, Señor mío. Yo soy aquella mujer que estuvo aquí junto a ti orando a Jehová. Por este niño oraba. Escúcheme, por este niño oraba. ¿Y qué dice? Jehová me dio lo que le pedí. Y en esta hora las líneas telefónicas están abiertas, quedan habilitados para que usted llame. Haga ese compromiso como Ana, haga ese compromiso como Jacob, y usted va a ver el resultado, la bendición, el respaldo, y cómo Dios te quita la aflicción, cómo Dios te quita ese problema para bendecirte. Y estoy convencido que en las próximas horas, los próximos días, usted vendrá a este lugar. ¿Sabe qué? Con la victoria. Usted vendrá a este lugar con la bendición y dirá: yo oré por esto, yo le creí al Señor, y aquí está mi compromiso, aquí está mi bendición. Porque cuando usted hace un voto, usted está haciendo un compromiso con Dios. Dios, si me bendice, Dios, si me levanta, Dios, si me ayuda, aleluya, y Dios te va a bendecir y te va a levantar. Déjeme decirle que no hay nada difícil, no hay nada imposible, no hay nada difícil para Dios. Si las líneas telefónicas, óigame bien, en esta hora están tal vez saturadas, marque, llame, no se deje robar su bendición, y llame y ponga su petición, haga su compromiso con Dios, diga: yo le creo, yo le creo. Hermano, usted no tiene nada que perder, porque en Cristo no hay pérdida, en Cristo hay ganancia. Cuando usted se mueve y le cree, los cielos se abren, la bendición de Dios será evidente claramente en tu vida, pero es necesario que usted le crea. Por eso Dios dice: cree en Dios y estaréis seguro. Cree en sus profetas y seréis prosperado. ¿Sabe por qué? Porque Dios nos da una palabra. ¿Sabe para qué? Para bendecirte, para levantarte. Por eso la invitación en este momento es que usted se mueva y haga lo que Ana hizo. Ana clamó, pero también dio testimonio. ¿Por qué dio testimonio? Porque ella está diciendo: por este muchacho oré, por este niño clamé, y Jehová me dio lo que le pedí. ¿Qué le vas a pedir? ¿Qué le vas a pedir? No sé cuál sea tu problema, pero quiero ver tu petición, tu nombre, tu compromiso delante de la presencia de Dios, para que Dios hoy haga algo sobrenatural en tu vida, para que Dios te respalde. No era fácil la vida de Jacob en su momento huyendo de su hermano, no era fácil, pero Dios le habló a Jacob y le dijo que lo llevaría en paz, que lo traería en paz. Y cuando Jacob escucha esta palabra de parte de Dios, a mí me encanta. ¿Sabe por qué me encanta, iglesia? Porque es tremendo cuando Jacob está allí y ve el sueño. Dice la escritura que vio una escalera y ángeles que subían y bajaban. Y en medio de este sueño, Dios le habló a Jacob y le dijo: no te dejaré, mire lo que le dice, no te dejaré ni te desampararé
hasta que haya hecho todo lo que te digo, y te traeré en paz a este lugar. ¿Sabe de qué lugar le estaba hablando? Estaba huyendo de su hermano, estaba saliendo de su casa. Y cuando este hombre despierta, dice la Escritura, y dijo, cuán terrible es este lugar, y yo no lo sabía. No es más nada que casa de Dios y puerta del cielo. ¿Sabía usted que como templo del Espíritu Santo, usted tiene una puerta abierta delante de Dios? A donde Dios quiere levantarte, ayudarte, sanarte, libertarte, bendecirte, restaurarte, a donde Dios quiere hacer milagros creativos. Y dice la Escritura que este hombre se levantó e hizo un voto. ¿Pero por qué hace un voto? Porque ya Dios le había dicho lo que iba a hacer con él. Ya Dios le había dicho que no lo dejaría ni lo desampararía, y que lo volvería a traer a la casa de sus padres en paz. Y este hombre llamado Jacob dice, si Dios me diere pan para comer, vestido para vestir, y me trayera a la casa de mi padre en paz, de todo lo que me des, el diezmo apartaré para ti. Eso quiere decir que usted está escuchando la voz de Dios, pero muchas veces te cuesta levantarte, creer en las promesas, creer en lo que Dios habla. ¿Sabe por qué? Porque la duda trabaja a mucha gente. ¿Y sabe qué dice el Señor? Que usted y yo tenemos que ser creyente y no incrédulo. Para el que cree, todo le es posible. Levántate, que estamos en este tiempo maravilloso, donde ya algunos se han comunicado, nos han escrito, han llamado, asumiendo este compromiso de decirle, Señor, aquí estoy presente, yo necesito tu ayuda, yo necesito tu bendición.

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poderoso. Venimos a ofrecerte, Señor, aclamación. Venimos a ofrecerte nuestra adoración. Venimos a decirte, Señor, que estamos agradecidos porque nos has hecho libres de la potestad del diablo y de las tinieblas. Porque tú, Señor, has ganado la victoria para nosotros. Nos libraste del pecado y de la muerte. Nos libraste

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Y recorrió Jesús toda Galilea, enseñando en las sinagogas de ellos y predicando el evangelio del reino, y sanando toda enfermedad y toda dolencia en el pueblo.

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0: Jesús.
1: Dígalo en voz fuerte, diga: verdades que debo saber, cuidados que debo tener. ¿Por qué tenemos que tener cuidado? Porque la Biblia dice, para no perder el fruto de nuestro trabajo, sino recibir galardón completo. Por eso no podemos hacer las cosas a medias. Por eso no podemos, hermanos, hacer unas cosas bien y otras mal. No podemos ser cristianos un día sí y otro día mundanos. No, no, no. Aquí, hermanos, dice la palabra. Y vamos a mirar un momentico por qué el Señor nos ha permitido venir estudiando estas verdades que debo saber y cuidados que debo tener. Mire lo que dice, hermanos, en la segunda epístola del apóstol Juan, el capítulo 1, no tiene sino uno, el verso 8. Mirad por vosotros mismos, para que no perdáis el fruto de vuestro trabajo, sino que recibáis galardón completo. ¿Ah? Dice, tengan cuidado, para que no pierdan todo el trabajo que han hecho, todo el esfuerzo que han tenido, y lleguen en un momento, como pasó acá, abandonaron las cosas de Dios, y Dios dijo, me abandonaron, pues yo también los voy a abandonar. No, no, no, no, no. El domingo pasado vimos que lo que uno siembra, cosecha. No hagamos a otros lo que no queramos que nos hagan a nosotros. Y vimos el testimonio, que ese testimonio siempre me ha impactado, del rey aquel, rey que él capturaba, le quitaba las puntas de los dedos y los ponía debajo de su mesa a recoger migajas. Y a él, cuando le echaron mano, le hicieron lo mismo. Y dijo, Dios es tremendo, lo que yo hice también me lo hicieron a mí. Y eso tiene que quedar claro en nosotros. Entonces, verdades que debo saber. Ese es el tema que estamos viendo. Ya hoy es la verdad número 21. Verdades que debo saber. Cuidados que debemos tener. Leemos el verso 8 de la segunda de Juan. Dice, mirad por vosotros mismos, para que no perdáis el fruto de vuestro trabajo, sino que recibáis galardón completo. No perdáis el fruto de vuestro trabajo, sino que recibamos galardón completo. Bueno, entonces, vamos al tema. Vuelva a levantar su manita, que me gusta que cuando uno levanta las manos quiere decir estamos en victoria. Aunque tengo problemas, aunque tengo dificultades, pero estoy en victoria. Diga, en este último mes, tenemos que revisar el por qué en muchos casos no se vio el prosperar. La otra manita. Diga, la palabra de Dios es verdad. Y el deseo de Él es valioso. Que todos seamos bendecidos, prosperados y victoriosos. ¿Será cierto? Claro que sí. El deseo de Dios, hermano, es valioso. ¿Y cuál es el deseo de Él para nosotros? Que todos seamos bendecidos, prosperados y victoriosos. Base bíblica, para que usted no se le quede ninguna duda. Base bíblica para este primer lema que usted y yo acabamos de pronunciar. Tercera de Juan 1:2. Y si la Biblia lo dice, así es. Entonces, la palabra de Dios es verdad. Y usted no está leyendo una revista ni un periódico. Espero que todos tengan su Biblia ahí y que usted busque y usted lo lee y usted lo subraye y usted, hermanos, compruebe. Entonces, la palabra de Dios es verdad. El deseo de Él, de Dios, es valioso. Que todos seamos bendecidos, prosperados y victoriosos. ¿Dónde encontramos esas verdades y esa base bíblica? Tercera de Juan 1:2, y lo leemos todos en voz fuerte. Amado, yo deseo que tú seas prosperado. ¿En qué? Amado, yo deseo, dice Dios, que tú seas prosperado en todas las cosas. ¿Y a qué equivale todas las cosas? Diga, lo físico, a lo personal, a lo matrimonial, a lo económico, a lo laboral, a lo ministerial, en todo. Yo deseo que tú seas prosperado en todas las cosas. ¿Qué más quiere el Señor? Que tengas salud. Porque uno enfermo, ¿para qué sirve? Si hay algo tremendo es estar uno enfermo. Estos días yo le reclamaba al Señor, porque me atacó algo tremendo. Yo le dije, Señor, no. La dolencia no puede estar en mi cuerpo, la enfermedad tampoco. Le dije, Señor, tú ya llevaste esto en la cruz del Calvario. Y todo. Y gloria a Dios. Aquí estoy de pie con ustedes y aquí estamos en la casa del Señor. Sí, porque la voluntad de Dios que estemos prosperados, sanos, bendecidos en todo sentido. Amado, yo deseo que tú seas prosperado en todas las cosas, que tengas salud, así como prospera tu alma. Entonces, ¿cuál es el deseo de Dios para nosotros? Que estemos bendecidos, prosperados y en victoria. Vuelvo a decir, la palabra de Dios es verdad. El deseo de Él es valioso. Que todos seamos bendecidos, prosperados y victoriosos. Segunda base bíblica, Salmo 1:3. Y si Dios lo dice, yo lo creo. Y si yo lo creo, Dios lo hace. Y si Dios lo hace, se tiene que ver por todas partes. Mire aquí, en el Salmo número 1, lo que Él dice. Que usted y yo, como hijos de Dios, no somos un chamizo puesto por allá en un desierto. No somos una hojarasca, no. ¿Ya lo encontraron? Verso 3 dice, será como árbol plantado junto a corrientes de agua, que da su fruto en su tiempo, su hoja no cae y todo lo que hace prosperará. ¿Y qué es todo? Vende usted un tornillo, se ve la prosperidad. Vende usted unas empanadas, se ve la prosperidad. Vende usted una hacienda, se ve la prosperidad. Todo lo que usted haga tiene que verse la prosperidad, que es el propósito de Dios. No dice que se va a ver la ruina, no dice que se va a ver, hermano, la miseria, no. Entonces, propósito de Dios es prosperarnos en todo, es que se vea la bendición, la abundancia y la prosperidad. Tercera base bíblica, Josué 1:7. Recordando que el mismo Dios de Josué es el mismo Dios de nosotros. Y lo que le dijo a Josué no lo dice a nosotros. Solamente hay que hacer lo que Josué hizo para que, hermanos, porque a él estuvo a punto de perderse, hermanos, muchas bendiciones, pero gracias a Dios que se corrigieron. Josué 1:7. ¿Qué dice la palabra? Que tenemos que esforzarnos, porque eso sí gratis no llega a nada. Tenemos que esforzarnos, tenemos que trabajar, porque si una persona no hace nada, ¿qué le va a prosperar el Señor? Pero dice que todo lo que haga prosperará. Así sea vender agujas, pero está haciendo algo. Pero si no hace nada, el domingo, ¿cuándo fue que dijo una hermana? Si no han llevado el sobre para la siembra, llévelo, porque este sobre es el pretexto que Dios tiene para bendecirlo a usted. Me gustó eso, de verdad. El hecho de llevar el sobre ya quiere decir que quiero hacerlo y que Dios está comprometido en darme la semilla, porque Él dice que da la semilla al que quiere sembrar. Pero una persona que dice, no me hable de siembra, ¿yo qué voy a sembrar? Pues el Señor, ¿qué le va a dar? Si Él no lo quiere hacer. Pero nomás con el hecho de uno decir, yo me llevo el sobre. Así no tengo, pero el Señor sí tiene. Ese hecho Dios lo honra. Pero el que no hace nada, ¿qué le va a prosperar el Señor? Todo lo que hace el cristiano. Y por eso dice acá, verso 7, solamente esfuérzate y sé muy valiente para cuidar de hacer conforme a toda la ley que mi siervo Moisés te mandó. No te apartes de ella, ni a diestra ni a siniestra, para que seas prosperado en todas las cosas que emprendas. Nunca se apartará de tu boca este libro de la ley, sino que de día y de noche meditarás en él, para que guardes y hagas conforme a todo lo que en él está escrito, porque entonces harás prosperar tu camino y todo. Vea que no es un político el que lo está prometiendo, es nuestro Dios, el Todopoderoso. Entonces, hermanos, la palabra de Dios es verdad y el deseo de Él es valioso. Que todos seamos bendecidos, prosperados y victoriosos. Lo estamos comprobando aquí en la palabra. Entonces, segundo libro de Crónicas 31:21. Segundo libro de Crónicas 31:21. Y estamos comprobando que el deseo de Dios es que estemos prosperados, no arruinados, no estancados, no unos miserables ahí que no tienen ni con qué, hermano, levantar sus hijos, ni con qué pagar un transporte, no. Que todos hemos tenido que pasar por momentos duros, sí, pero no nos dejó el Señor ahí. O sí nos dejó en la ruina. No, hermano. Aunque nuestro comienzo haya sido pequeño, nuestro poster estado ha venido y está siendo muy grande. Porque ese es el deseo de Dios. Segundo de Crónicas 31:21, mire lo que nos comprueba aquí de un hombre que no pudo ver la casa de Dios arruinada, que no pudo ver las puertas de la casa de Dios cerradas, que no pudo admitir el desorden del pueblo de Dios que tenían. No habían vuelto a orar, no habían vuelto a congregarse, no habían vuelto, hermanos, a diezmar, a ofrendar, y la ruina era tremenda. Y él llegó y empezó a cambiar todo, empezó a dar órdenes, saquen la inmundicia de la casa de Dios y a restaurar todo. Y mire cómo Dios recompensa. Leemos el verso 21, dice: en todo cuanto emprendió en el servicio de la casa de Dios, de acuerdo con la ley y los mandamientos, buscó a su Dios, lo hizo de todo corazón y fue. ¿Qué hace Dios con la persona que le obedece, que ama las cosas de Dios, que se deja usar por Dios para que su obra y todo esté bien? Lo prospera y lo bendice en todo sentido. Entonces, hermano, habla de Ezequías. Si usted lee desde el capítulo 1, del capítulo 29, el verso 1, encuentra las órdenes que él dio, lo que él puso en orden, todo. Y aquí finaliza ese capítulo 31 diciendo: en todo cuanto emprendió en el servicio de la casa de Dios, de acuerdo con la ley y los mandamientos, no como él se le antojó, buscó a Dios, lo hizo de todo corazón y fue prosperado. Y última base, hay muchísimas, pero saqué estas para iniciar ahorita el tema. Entonces, Génesis 39, 1 al 5. Génesis 39, del 1 al 5. Es comprobando que el deseo de Dios, la voluntad de Dios, es que estemos bendecidos, que seamos prosperados, que nos vaya bien, a pesar de las luchas, de las pruebas, que el deseo de Dios es respaldarnos donde Él nos coloca y sobre lo que Él permite. ¿Ya lo tienen? Génesis 39, 1 al 5 dice: llevado pues José a Egipto, Potifar, oficial de Faraón, capitán de la guardia, varón egipcio, lo compró de los ismaelitas que lo habían llevado allá. Mas Jehová estaba con José y fue varón próspero. ¿Cómo un esclavo va a ser próspero? Pero Dios es así. Por eso usted, hermano, no se vuelva a quejar. No, yo no siembro porque no tengo. Usted no tiene, pero Dios sí tiene. Imagínese, hermano. Mas Jehová estaba con José y fue varón próspero. Estaba en la casa de su amo, el egipcio. Ojo con el verso 3. Y vio su amo que Jehová estaba con él y que todo lo que él hacía, Jehová lo hacía prosperar en su mano. ¿Quién es el que da la prosperidad? Dios, porque ese es su deseo para usted y para mí. Pero entonces, ¿por qué? Si ese es el deseo de Dios, que usted y yo estemos bendecidos, prosperados, en victoria, ¿por qué en todos no se ve ese deseo de Dios cumplido? Algo tiene que pasar. Y hoy vamos a descubrir. Tal vez hayan personas que no estén en todos los 12 puntos que vamos a ver. Pero si estamos al menos en uno, un poquitico de levadura leuda toda la masa. Una chispita de limón me cortó toda una olla de leche. Y eso que yo no exprimí el limón allá. Hice una limonada aquí. Y tal vez al oprimir el limón saltó algo y la leche se cortó. Un poquitico. Entonces tal vez estos 12 puntos que vamos a ver, no todos los estemos quebrantando alguna cosa o lo estemos cometiendo o algo. Pero ¿cuál de esos? ¿En cuál de esos estamos fallando? Porque estamos viendo la voluntad del Señor. Estamos viendo cómo es que un esclavo, Dios estaba con él y todo lo que hacía prosperaba. Y muchos cristianos, todo lo que hacen es una maldición. Pastora, pasé una hoja de vida, no me salió nada. Pastora, monté un negocio, se me pudrió la comida. Pastor, ¿hizo las desgracias? Algo tiene que pasar, porque estamos comprobando que la voluntad de Dios es que estemos bendecidos, prosperados y en victoria. ¿O no lo estamos comprobando? Ahí está. Leemos entonces verso 2. Mas Jehová estaba con José, fue varón próspero, estaba en la casa de su amo el egipcio, y vio su amo. Y el amo no era cristiano, no era hijo de Dios. Vio su amo que Jehová estaba con él y que todo lo que él hacía, Jehová lo hacía prosperar en su mano. Así halló José gracia en sus ojos y le servía. Y él le hizo mayordomo de su casa y entregó en su poder todo lo que tenía. Y aconteció que desde cuando le dio el encargo de su casa y de todo lo que tenía, Jehová bendijo la casa del egipcio a causa de José, y la bendición de Jehová, la bendición de Jehová estaba sobre todo lo que tenía, así en la casa como en el campo. ¿Entendemos hasta aquí lo que hemos leído? Bueno, entonces, ¿por qué? Si este es el deseo de Dios para sus hijos, no se cumple en todos. De ahí este lema. En este último mes tenemos que revisar el por qué en muchos no se ha visto el prosperar. El por qué. Y eso es lo que vamos a desarrollar. Entonces, levante su manita, porque vamos a ver el primer motivo. El por qué en muchos no se ve el prosperar. Diga, aunque el brazo de Dios está extendido y abierto está su oído, hay cosas muy peligrosas que nos echan a perder las bendiciones preciosas. Sí. aunque el brazo de Dios está extendido, porque la Biblia lo dice, y el oído de Él está abierto para escuchar las peticiones, los deseos, la oración y todo. Aunque el brazo de Dios esté extendido y bien abierto está su oído, hay cosas muy peligrosas que nos echan a perder las bendiciones preciosas. Isaías 59, 1 y 2. Isaías. Y vamos a poner mucho cuidado, porque si hay que corregirnos en algo, nos corregimos, pero que no nos dejamos arrebatar la bendición que Dios tiene, porque el próximo año, año 2026, año de prosperidad y grandes conquistas. Pero si seguimos los mismos con las mismas, ¿vamos a seguir perdiendo bendiciones? ¿Vamos a seguir, hermanos, en la ruina, en la miseria, quejándonos? Y tal vez, hermanos, enlazándonos nosotros mismos. Pero si nos corregimos, la bendición tiene que llegar y la tenemos que ver. Bueno, ¿qué dice Isaías 59, 1 y 2? Dice: he aquí que no se ha cortado la mano de Jehová para salvar, ni se ha agravado su oído para oír. Lo que vimos, aunque el brazo de Dios está extendido y abierto está su oído, hay cosas muy peligrosas que nos echan a perder las bendiciones preciosas. Y en el verso 2 está la primera causa, el primer motivo por lo cual, hermano, una persona, aunque Dios desee bendecirla, prosperarla, tenerla bien en todo sentido, el primer motivo para que una persona no sea bendecida es lo que dice el verso 2, ahí de Isaías 59. Dice: pero vuestras iniquidades han hecho división entre vosotros y vuestro Dios, y vuestros pecados han hecho ocultar de vosotros su rostro para no oír. Ahí está la primera causa, la iniquidad. Busqué en un diccionario, averigüé qué quiere decir iniquidad. Es más que un simple pecado. Por eso vimos, hay cosas muy peligrosas. La iniquidad es más que un simple pecado. Es una naturaleza torcida que se desvía del camino de Dios, llevando a la injusticia y a la ruina. Es tener perversidad, corrupción y fastidio por las cosas de Dios. Iniquidad. No se refiere al acto externo solamente, sino a la condición del corazón. Tuerce lo recto. Eso es iniquidad. Deseo de desobedecer. Capricho de hacer lo malo. No someterse aunque Dios lo redarguya, aunque Dios lo llame al arrepentimiento, aunque Dios lo inste por un lado y por otro. No. Se tuercen. A lo malo lo llaman bueno, a lo bueno malo. Y lo más tremendo, han conocido al Señor. Ezequiel 18:30. Ezequiel 18:30. Primera causa de ruina, de miseria. Aunque el deseo de Dios es bendecirnos, prosperarnos y darnos victoria en todo, primer motivo es la iniquidad. Porque la iniquidad hace división entre Dios y la persona. Y en Ezequiel 18:30 está claritico, dice: por tanto, yo juzgaré a cada uno según sus caminos, oh casa de Israel, dice Jehová el Señor. Convertíos, apartaos de todas vuestras transgresiones, y no será la iniquidad. ¿Qué causa la iniquidad? ruina. Pregunto nuevamente, ¿qué causa la iniquidad? Ruina en todas las áreas. Porque así como el propósito de Dios es amado, yo deseo que tú seas próspera en todo, también la iniquidad es causa de ruina en todo. Primer motivo por lo cual en una persona no se ve la prosperidad. Aunque es deseo de Dios, amado, yo deseo que usted esté prosperado en todo. Y ya lo comprobamos, que aún José, siendo esclavo, todo lo que hacía prosperaba. Todo el mundo se daba cuenta que Dios estaba con él, aunque era un esclavo. La iniquidad es causa de ruina. Segundo motivo, el pecado cometido y no confesado. Esa es causa de ruina también. Porque una persona, usted o yo, porque no hay persona sobre la tierra que no peque. Pero ¿dónde está la victoria? Y es confesar inmediatamente el pecado. Señor, no lo debía haber hecho. Señor, me equivoqué. Señor, resbalé. Señor, el que confiesa su pecado y se aparta alcanza misericordia. El que no, jamás prosperará. Ese guardado que muchos tienen allá, hermanos, no los va a dejar prosperar nunca. Entonces, el pecado cometido y no confesado es causa de ruina. Vamos a mirar que es el segundo, la segunda causa de no prosperar. Proverbios 28:13. El que encubre sus pecados, ¿qué? No prosperará. Y si no prospera, ¿en qué vive diario? En ruina, en pobreza, en miseria, en todas las áreas. El que encubre sus pecados no prosperará, mas el que los confiesa y se aparta alcanza misericordia. Génesis capítulo 3 verso 8. Para que usted compruebe. ¿Usted cree que Dios llamó a Adán y Eva porque no sabía lo que ellos habían hecho? Él lo sabía. Pero Dios los llamó para que ellos tuvieran un acto de sinceridad y de arrepentimiento. Y le dijeran a Dios, pecamos, perdónanos. Y alcanzaran misericordia. Pero ellos no quisieron confesar. ¿Y sabe lo que les pasó? Fueron echados por Dios de semejante lugar donde había tanta bendición y tanta prosperidad. Fueron echados de allá. Dice Génesis 3:8, dice: oyeron la voz de Jehová Dios que se paseaba en el huerto al aire del día. El hombre y su mujer se escondieron de la presencia de Jehová Dios entre los árboles del huerto. Mas Jehová Dios llamó al hombre y le dijo: ¿dónde estás tú? Él respondió: oí la voz tu voz en el huerto, tuve miedo porque estaba desnudo y me escondí. Y Dios le dijo: ¿quién te enseñó que estabas desnudo? ¿Has comido del árbol que yo te mandé no comieses? Y el hombre respondió: la mujer. Llamó a la mujer: ¿qué has hecho? Yo no, la culebra. ¿Y qué le diría la culebra a Dios? Verso 23. Ahí mismo, 3:23. Y lo sacó Jehová del huerto del Edén para que labrase la tierra que fue tomado. Echó pues fuera al hombre y puso al oriente del huerto de Edén querubines y una espada encendida que se revolvía por todos lados para guardar el camino del árbol de la vida. ¿Quedaron bendecidos, prosperados y en victoria? ¿En qué quedaron? ¿En qué quedaron? ¿Sin la bendición? ¿Y cuántas personas han ocupado buenos puestos, han tenido muchas propiedades, han estado en lo más alto? y no tienen cuidado. Yo conozco en los años de ministerio que llevamos con el pastor Enrique, personas muy bendecidas, muy prosperadas, y después, hermanos, verlos que no quedan ni con qué pagar un transporte. Pero ¿cuál fue, qué fue lo que pasó? Hermano, en nuestra introducción vimos, tú me dejas, yo también te dejo. Bueno, Salmo 32, 3 y 4. Y este es el, estamos viendo la base de la segunda causa de ruina, de miseria y de perderlo todo. Salmo 32, verso 3. Y por eso dije que esto sirva para uno escudriñarse. Tal vez no estemos, gloria al Señor, en todos los 12 puntos que hay que estudiar, pero con uno nomasito que nos esté por ahí contagiando, toca corregirnos. Salmo 32, el verso 3. Y ya saben ustedes de quién habla este salmo, de quién es y lo que dice. Mientras callé, se envejecieron mis huesos. ¿Qué quiere decir se envejecieron mis huesos? Si era fuerte, ya no tenía fuerzas para pararse. Que me duelen las rodillas, que me duele la de la artritis, que me dio esto, que me dio lo otro, que me dio. Mientras callé, mientras no confesé lo que cometí, mientras no me arrepentí, mientras tuve ese guardado ahí en el corazón, me fui secando. Ya dijimos que tanto la bendición como la ruina y la miseria es en todo sentido. Mientras callé, se envejecieron mis huesos. En mi gemir todo el día, porque de día y de noche se agravó sobre mí tu mano, se volvió mi verdor en sequedades. ¿De qué habla? De ruina, de ruina, de pobreza, de miseria. Mientras callé, gracias a Dios que entendió lo que Dios quiere que entendamos. Dice: mi pecado te declaré. Lea el verso 5. Mi pecado te declaré, no encubrí mi iniquidad. Él había cometido pecados no normalitos. Y vimos que iniquidad no es un pecado común y corriente, es algo más que profundo. Mi pecado te declaré, no encubrí mi iniquidad, la había encubierto. Dije, confesaré mis transgresiones a Jehová, y tú perdonaste la maldad de mi pecado. Tercer motivo por lo cual la prosperidad no llega a una persona. Aunque el propósito de Dios, amado, yo deseo que tú seas bendecido, que tú seas prosperado, que tengas salud. Tercer motivo, el descuido, la pereza y el conformismo. El descuido, la pereza y el conformismo. Revisémonos, no vaya a ser que alguno de estos que estamos viendo estos motivos estén por ahí haciendo mella o haciendo por ahí ojitos. El descuido, la pereza y el conformismo. Proverbios 24:30. Proverbios 24:30. Aquí encontramos ese problema. Este hombre tenía viña, tenía terreno, tenía, pero hermanos, era descuidado, ni siquiera una hierba la arrancaba. ¿Cuánta gente? Me contaba una hermana, la mamá murió y les dejó herencia, pero uno de ellos es tan descuidado que está dejando caer la casa encima. No tapa una gotera, no arranca una mata. Mejor dicho, es tan perezoso, es diario se la pasa durmiendo. ¿Y qué día la hermana fue a visitarlo? Dijo, da lástima a mi hermano. Y vea, no era que no le quedara, no le dejaron herencia, le dejaron. Pero la está dejando acabar. Mire lo que dice acá. Leemos. Proverbios 24, 30. Pasé junto al campo del hombre perezoso, junto a la viña del hombre falto de entendimiento. He aquí que por toda ella habían crecido los espinos. Ortigas habían ya cubierto su faz. Su cerca de piedra estaba ya destruida. Miré y lo puse en mi corazón. Lo vi, tomé consejo. Un poco de sueño, cabeceando otro poco, poniendo mano sobre mano, otro poco para dormir. ¿Qué le llega a una persona de esa condición? Lee el verso 34, léalo. Así vendrá como caminante tu necesidad y tu pobreza como hombre armado. ¿Qué le espera a una persona perezosa, a una persona descuidada? Así vendrá como caminante tu necesidad y tu pobreza como hombre armado.
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adoramos, Señor. Levantamos su nombre en alto. Levantamos nuestras manos y nuestro corazón a ti, Señor, Rey de todo el universo, que estás cerca de nosotros, Señor.

0: nombre, Señor. Oh, levantamos tu nombre.
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2: ¿Quiénes quieren venir a su presencia a alabarle?

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0: En ti nos gozaremos, Señor. Te alabaremos con todo nuestro corazón. ¿Cuántos levantan su espíritu, su alma y le dicen: con todo mi corazón, Señor, te alabaré? Con todo mi ser anunciaré tus maravillas. Anunciaré tus obras por cada nación, por cada lugar, Señor, y declararé.
1: 5 de la tarde, 32 minutos.

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2: Gloria al Señor. Vamos a alabar el nombre de nuestro Dios con toda nuestra energía. Él es digno de suprema alabanza, de suprema adoración. Ahora

Padre, gracias, soberano Rey precioso, Señor. Padre, gracias por tu protección, Padre Santo. Gracias por la misericordia tan grande, Padre amado, que tú has tenido hasta el día de hoy con nosotros, Padre amado. Gracias, precioso Dios, por guardar y proteger nuestros hijos, Padre amado, nuestra familia, Padre celestial, Dios todopoderoso, Señor. Padre, gracias, gracias, soberano Padre celestial. Gracias, precioso Dios y maravilloso, Padre amado. En esta hora, Padre amado, colocamos delante de tu presencia, Rey de gloria, Padre, este servicio, Padre amado, de la familia, Padre celestial. Te pedimos, Dios del cielo, que tomes el control de comienzo a final, Dios mío. Seas tú obrando, glorificándote, Dios mío. Seas tú trayendo, Padre Santo, los hogares, Rey de gloria, a este lugar, Señor. Seas tú glorificándote, Dios mío. Seas tú tomando el control, Rey de gloria, Padre. Manifiéstate en esta hora, Dios mío. Glorifícate en esta hora, Padre amado, en el nombre de Cristo Jesús de Nazaret, Padre. Padre Santo, glorifícate, la de nuestra pastora, Rey de gloria, Padre. Toma el control, Rey de gloria, Padre celestial, de ese servicio, Padre amado. Obra de una manera especial, Rey de gloria, Padre. Que sea la gloria tuya descendiendo, que sea el poder tuyo fluyendo, Padre amado. Que sea tu Santo Espíritu hablando hoy, Padre Santo, a través de los labios de tu sierva, Padre amado. En el nombre de Cristo Jesús de Nazaret, Padre. Manifiesta tu poder y tu gloria, Padre celestial. Prepárala, capacítala cada día más, Padre Santo. En el nombre de Cristo Jesús de Nazaret, Padre. Llénala cada día más de tu Santo Espíritu, Padre amado. En el nombre poderoso de Cristo Jesús de Nazaret, Padre. Manifiesta tu poder y tu gloria, Padre amado. Seas tú trayendo los hogares, las familias, Padre Santo, del oriente, del norte, del sur, Padre amado. Tú los traes, Rey de gloria, Padre celestial. Toma el control, bendito Padre celestial, de sus vidas, Padre amado, Señor. Mira aquellas personas que hemos invitado, que invitamos hoy, el día de hoy, a este servicio, Padre amado. Y a todos, Padre amado, esas personas que hemos invitado cada día, Padre Santo. Y te pedimos, Dios del cielo, Padre amado, que tú les recuerdes, Rey de gloria, Padre, esa invitación, Padre amado, Señor. Padre Santo, glorifícate, Dios mío, Padre amado. Inquiétalos, Padre Santo. Tú conoces la necesidad que hay en esos hogares, Padre amado. Tú conoces, Rey de gloria, Padre celestial, lo que sucede, lo que pasa en esos hogares, Padre. Por eso te pedimos hoy, Rey de gloria, como iglesia, Dios mío, Padre amado, que tomes el control, papito Dios, que te glorifiques, Padre amado. En el nombre de Cristo Jesús de Nazaret, Padre, en sus vidas, Rey de gloria, Padre, inquieta a los Padres Santos la gloria. Manifiéstate, Padre Santo, en el nombre de Cristo Jesús de Nazaret, Padre. Toma el control, Rey de gloria, Padre. Quita los obstáculos, los argumentos, Padre amado. Derriba todo lo que no sea tuyo, Padre amado. En el nombre de Cristo Jesús de Nazaret, Padre, toda oposición, todo obstáculo, todo impedimento, todo argumento, Padre amado, hoy se derriba, Padre Santo, en el nombre de Cristo Jesús de Nazaret, Padre. Manifiéstate en esta hora, Dios mío. Glorifícate, Padre Santo, en el nombre de Cristo Jesús de Nazaret. Poder de Dios desciende, poder de glorifícate, Dios mío. Poder de Dios sobra, Padre Santo, en el nombre de Cristo Jesús de Nazaret, Padre. Que sea la gloria tuya descendiendo, que sea el poder tuyo fluyendo en este lugar, Padre Santo, en el nombre de Cristo Jesús de Nazaret, Padre. Que toda persona que entre por esas puertas, Rey de gloria, Padre, no saldrán de aquí, Padre, como entraron, Rey de gloria, Padre, en el nombre de Cristo Jesús de Nazaret, Padre, porque tú eres grande y poderoso, Rey de gloria, Padre. Padre Santo de la gloria, Señor. Padre, háblanos hoy, precioso Dios, Padre Santo de la gloria. Esa palabra, Padre Santo, que tú le has dado, Señor, a tu sierva hoy, Rey de gloria, Padre. Tú conoces la necesidad que hay en cada corazón, Rey de gloria, Padre. Tú conoces esa necesidad, Padre Santo. Señor Jesucristo, glorifícate, Dios mío. Glorifícate, Padre Santo, en el nombre de Cristo Jesús de Nazaret, Padre. Manifiéstate en esta hora, Padre, toma el control, Rey de gloria, Padre, de toda cada vida, Dios mío, de cada corazón, toma el control de cada niño, Padre amado, de cada adulto, Padre celestial, en el nombre de Cristo Jesús de Nazaret, Padre. Glorifícate, Rey de gloria, Padre, en el nombre de Cristo Jesús de Nazaret, Padre. Obra de una manera especial, Dios mío, obra, Padre Santo, obra, precioso Dios y maravilloso, Padre Santo, en el nombre de Cristo Jesús de Nazaret, Padre. Obra, precioso Dios, en esta hora, Padre amado, obra, precioso Dios, Padre Santo, precioso Dios, en cada uno de nosotros, Rey de gloria, Padre celestial. Mira, Rey de gloria, Padre, delante de tu presencia, Señor, colocamos la necesidad, Padre, esa petición, Rey de gloria, Padre, que hoy han traído mis hermanos ante ti, Padre amado. Hoy te pedimos, Dios del cielo, que tomes el control, papito Dios, que te glorifique, Dios mío, Padre amado. Tú conoces, Padre Santo, esa necesidad, Padre. Tú conoces esa petición, Rey de gloria, Padre. Solo te pedimos, Dios mío, Padre amado, que tú seas obrando, que tú seas glorificado,
glorificándote, Dios mío, que tú estás respondiendo, Dios mío, que tú estás supliendo, Rey de Gloria, Padre, en el nombre de Cristo Jesús de Nazaret, Padre, porque el único que conoce, Rey de Gloria, las cosas eres tú, Padre amado. Tú conoces lo que nos conviene y lo que no nos conviene, Padre Santo. Padre, glorifícate, Dios mío, glorifícate, glorifícate, Padre Santo, en el nombre de Cristo Jesús de Nazaret. Poder de Dios desciende, poder de glorifícate, Dios mío, poder de Dios obra, Padre Santo, en esta hora, Dios mío, quebrante y destruye todo plan del diablo, todo plan oculto, Padre amado, todo lo que se quiera levantar en contra de la iglesia, en contra de la congregación, Dios mío, todo aquello que quiera, Padre Santo, hacer menguar, Rey de Gloria, la iglesia, Dios mío, todo aquello que los quiera llevar a adormecimiento, Dios mío, Padre amado, ahora mismo, Padre, lo reprendemos, lo echamos fuera, en el nombre de Cristo Jesús de Nazaret, Padre, hoy reprendemos todo chisme, toda murmuración, toda crítica, Dios mío, Padre Santo, en el nombre de Cristo Jesús de Nazaret, Padre, toda hipocresía, Rey de Gloria, se va de nuestra vida, Dios mío, toda murmuración, ahora mismo se va en el nombre de Cristo Jesús de Nazaret, Padre, quebranta, Dios mío, todo lo que no sea tuyo, Dios mío, todo lo que no traiga bendición a nuestra vida, Dios mío, todo aquello que quiera hacer estancar nuestra vida espiritual, Rey de Gloria, Padre, hoy lo echamos fuera en nombre de Cristo Jesús de Nazaret, Padre, ora, Padre Santo, en cada vida, en cada corazón, Dios mío, Padre amado, ayúdanos, Padre Santo, a poner nuestra mirada en ti, nuestra confianza en ti, Padre amado, tu palabra dice, puesto los ojos en Jesús y la autor y consumidor de la fe, Dios mío, Padre amado, auméntanos la fe cada día, Padre Santo, en el nombre de Cristo Jesús de Nazaret, Padre, ayúdanos, precioso Dios y maravilloso, Padre amado, a poner nuestra mirada en ti, nuestra confianza en ti, Rey de Gloria, Padre, Señor Jesucristo, Padre amado, que cuando nos postremos ante ti, Rey de Gloria, Padre, a pedirte, Rey de Gloria, a ti, Señor Jesucristo, cuando nos levantemos de ese lugar, Padre Santo, sea Padre Santo y la gloria, Señor, Padre Santo, creyendo, Rey de Gloria, Padre, que lo que le hemos pedido, Padre Celestial, así será, Rey de Gloria, Padre, veremos tu gloria, Padre Celestial, en el nombre de Cristo Jesús de Nazaret, Padre, porque tu palabra dice que todo lo que pidamos en oración, creyendo, Padre, lo recibiremos, Padre Celestial, Señor, Padre, glorifícate, Dios mío, glorifícate, Padre amado, ayúdanos a confiar, Rey de Gloria, Padre, ayúdanos a creer, Rey de Gloria, Padre, que así es, Padre Celestial, Señor Jesucristo, Padre amado, hoy te pedimos perdón, Rey de Gloria, por las veces, Rey de Gloria, Padre, que hemos dudado, Padre Celestial, Señor Jesucristo, de que así son las cosas, Rey de Gloria, Padre, perdónanos, Dios mío, perdónanos, Rey de Gloria, Padre, y ayúdanos, Padre Santo, la gloria, Señor, Padre, a hacer tu voluntad, Rey de Gloria, Padre, a confiar, Padre Santo, auméntanos, precioso Dios, la fe, Rey de Gloria, Padre Santo, en el nombre de Cristo Jesús de Nazaret, Padre, manifiéstate con poder y gloria, Padre, glorifícate, Padre Santo, en el nombre de Cristo Jesús de Nazaret, Padre, toma el control, Dios mío, toma el control de cada vida, Padre, toma el control de cada corazón, Rey de Gloria, Padre, en el nombre poderoso de Cristo Jesús de Nazaret, Padre, mira aquellos hogares, Rey de Gloria, Padre, que están pasando por luchas, pruebas, dificultades, Dios mío, hoy te pedimos, Dios mío, Padre amado, por cada hogar, te pedimos por cada familia, Dios mío, para que seas tú obrando, para que seas tú glorificándote, Dios mío, para que seas tú levantando, renovando, restaurando esos hogares, Padre Santo, restaura, restaura cada hogar, Padre, restaura cada familia, Dios mío, Padre amado, mira ese esposo, Rey de Gloria, Padre, que está clamando por la convención de sus hijos, Padre amado, de esa esposa, Padre, ese esposo que está clamando, esposa que está clamando por la convención de su esposo, Rey de Gloria, Padre, hoy te pedimos, Dios mío, que tomes el control, Padre amado, Señor, toma el control de sus corazones, Dios mío, Padre amado, quita toda venda mágica, toda ceguera, Rey de Gloria, Padre, quebranta esos corazones de piedra, Dios mío, quebrántalos, Dios mío, quita toda dureza de corazón, Rey de Gloria, Padre, en el nombre poderoso de Cristo Jesús de Nazaret, Padre, seas tú obrando y glorificando ese Dios mío, Padre, en esos hogares, Rey de Gloria, Padre, en el nombre de Cristo Jesús. Padre, te pedimos, Dios mío, que tú seas desatando esos hogares de todo pleito, toda contienda, Dios mío, Padre amado, ahora, Padre Santo, en el nombre de Cristo Jesús de Nazaret, Padre, se van las contiendas, Dios mío, los divisionismos, Padre Santo, ahora mismo, Padre Santo, en el nombre de Cristo Jesús de Nazaret, Padre, manifiéstate en esta hora, Padre amado, glorifícate en esta hora, Padre Santo, en el nombre de Cristo Jesús de Nazaret, Padre, que cesen los pleitos, que cesen las contiendas, Rey de Gloria, Padre, que cesen los demonios de divisionismo, Padre Santo, de separación,
situación de abandono, de rechazo, de infidelidad, Padre Santo, en el nombre de Cristo Jesús de Nazaret, Padre, hoy echamos fuera toda obra perversa, Dios mío, hoy echamos fuera todo plan del diablo, todo plan oculto, Dios mío, Padre amado, todo aquello que se ha venido levantando contra los hogares, Rey de Gloria, Padre, para dividirlos, para separarlos, Rey de Gloria, Padre, ahora mismo lo echamos fuera, Padre, se quebranta todo argumento satánico, todo argumento diabólico, Padre, todo consejo maligno, Padre amado, es cancelado, derribado, destruido, echado fuera, en el nombre de Cristo Jesús de Nazaret, Padre, glorifícate en esta hora, Dios mío, glorifícate, Padre Santo, en el nombre de Cristo Jesús de Nazaret, Padre, te adoramos, te glorificamos, te exaltamos, Dios mío, y te damos la gloria a ti, la alabanza, la adoración, precioso Dios, maravilloso Padre, en esta hora, precioso Dios, maravilloso Padre, hoy colocamos delante de tu presencia, Padre amado, a nuestros hijos, Padre amado, a nuestros hijos, Padre amado, que están en la droga, en el alcoholismo, en la prostitución, el lesbianismo, el homosexualismo, Padre amado, hoy te pedimos, Dios mío, Padre Santo, que tú tomes el control de sus vidas, Dios mío, Padre amado, ten piedad de ellos, Padre, ten misericordia, Padre Santo, donde quiera que estén nuestros jóvenes, Padre Santo, alcánzalos con tu misericordia, Padre Santo, glorifícate, Dios Todopoderoso, Padre amado, en el nombre de Cristo Jesús de Nazaret, Padre, quebrante sus corazones de piedra, Dios mío, Padre amado, quita todo aquello, Padre Santo, en la gloria, mira las amistades, Rey de Gloria, Padre, tú conoces las amistades, Padre Santo, que ellos tienen, Rey de Gloria, Padre, hoy te pedimos, Dios mío, Padre amado, que tú alejes todas esas cosas que no son tuyas, Padre amado, aléjalos, Padre Santo, en el nombre de Cristo Jesús de Nazaret, Padre, hoy te pedimos, Dios mío, que tú seas desatando sus vidas, Padre, de todo espíritu de drogadicción, de alcoholismo, de prostitución, de lesbianismo, de homosexualismo, Padre, de todo odio, todo resentimiento, toda soledad, toda tristeza, todo rechazo, de todo menosprecio, en el nombre de Cristo Jesús de Nazaret, Padre, hoy las influencias satánicas son atadas, reprendidas, echadas fuera, en el nombre de Cristo Jesús de Nazaret, Padre, quebranta ahora mismo, Padre amado, todo aquello que está manipulando su mente, su corazón, su alma, Padre Santo, ahora mismo lo reprendemos, lo echamos fuera, en el nombre de Cristo Jesús de Nazaret, en el nombre de Cristo Jesús de Nazaret, Padre, liberta su vida, su mente, su corazón, su alma, Padre amado, de toda influencia diabólica, Padre, de toda influencia satánica, en el nombre de Cristo Jesús de Nazaret, Padre, manifiesta tu poder y tu gloria, Padre amado, en el nombre de Cristo Jesús de Nazaret, Padre, y declaramos la gloria tuya, la presencia tuya, Dios mío, Padre amado. Declaramos, Dios mío, Padre Santo, la gloria, que tú, Rey de Gloria, Padre, Padre Celestial, cambiará y transformará las mentes, los corazones de estos jóvenes, Padre amado, que tú lo libertarás, Rey de Gloria, Padre, de toda obra perversa, Dios mío, Padre amado, en el nombre de Cristo Jesús de Nazaret, Padre, y que muy pronto los veremos, Padre Santo, la gloria, en este lugar, Rey de Gloria, Padre Celestial, Dios Todopoderoso, Señor, en el nombre de Cristo Jesús de Nazaret, Padre, tu palabra dice, Señor, cree en el Señor Jesucristo y serás salvo tú y toda tu casa, Rey de Gloria, Padre, en el nombre de Cristo Jesús de Nazaret, Padre, dice también tu palabra, Rey de Gloria, que yo en mi casa te serviremos, Rey de Gloria, Padre, así será, ya Padre Santo, lo declaramos, Rey de Gloria, Padre, porque así será, en el nombre de Cristo Jesús de Nazaret, Padre, porque cielo y tierra pasará, pero tu palabra no pasará, Rey de Gloria, Padre, y lo que tú has prometido, Padre Santo, se cumple, Padre Santo, y la obra que tú has empezado, Rey de Gloria, a nuestros hijos, Padre amado, tú la terminas, Rey de Gloria, Padre, ayúdanos, precioso Dios, Padre Santo, la gloria, a confiar y a esperar que así será, Padre Santo, la gloria, Padre Santo, ayúdanos a perseverar, Rey de Gloria, Padre, que nuestra mente, nuestro corazón, nunca se vaya a desviar de ti, Rey de Gloria, Padre, en el nombre de Cristo Jesús de Nazaret, Padre, que siempre, Rey de Gloria, Padre, tendremos nuestra mirada puesta en ti, nuestra confianza puesta en ti, Rey de Gloria, Padre, en el nombre poderoso de Cristo Jesús de Nazaret, Padre, ayúdanos a perseverar cada día, Dios mío, Padre amado, ayúdanos, precioso Dios y maravilloso Padre amado, Señor, glorifícate, Padre Santo, en la gloria, Señor, en el nombre poderoso de Cristo Jesús de Nazaret, Padre, porque tú harás, Rey de Gloria, de nuestros hijos, pastores evangelistas, Rey de Gloria, Padre, tú harás de nuestros hijos predicadores, Rey de Gloria, Padre, adoradores tuyos, Padre Santo, en el nombre de Cristo Jesús de Nazaret, Padre, glorifícate, Dios mío, Padre amado, Señor, Padre, gracias te damos, Dios del cielo, Padre amado, por tu inmenso amor, por tu inmensa misericordia, Padre, en el nombre poderoso de Cristo Jesús de Nazaret, Padre, te bendecimos y te damos la honra, la gloria y la alabanza, Padre Celestial. Dios le bendiga a mis hermanos, con nosotros nuestra hermana pastora.

Gloria a Dios, Dios le bendiga. A su nombre, ¿quién vive? ¿Cuánto le pueden dar un fuerte aplauso al Señor? Aleluya, en esta hermosa noche. Una noche de gloria, una noche de victoria. Una noche de cielos abiertos, aleluya. ¿Quién vive? Y a su nombre, a su nombre. Vamos a saludar al hermano que esté ahí a su lado, dele la bienvenida. Dígale, me gozo verte en la casa del Señor. Es un privilegio estar en su presencia. Disfrutar de estar en la casa del Señor. Aleluya. ¿Cuántos creen que todo lo que respire alabe a Jehová? Todo lo que respire. Te dice fuerte, alaba a Jehová. Todo lo que respire. Todo lo que respire. ¿Cuántos están respirando en esta noche? Entonces es una noche para adorar y para exaltar el nombre del Señor. Amén. Levante sus manos al cielo. Padre, te damos gracias por este bello privilegio, Dios mío, que es estar en tu casa, Señor. Padre, tu palabra dice, entrar por tus puertas con acción de gracia, por tus atrios con alabanza. Hoy llegamos delante de ti con alabanza, con adoración, Señor, a expresarte todo lo que hay en nuestro corazón, Señor. Un corazón agradecido, Dios mío. Un corazón que tiene una necesidad de ti en esta noche. Vamos, dígale, Señor, te necesito, Dios mío. Dígale, Señor, aquí estoy, aquí estoy. Te ofrezco todo lo que soy, Señor. Te entrego todo mi ser, Dios mío, para que tú hagas conmigo como tú quieras, Señor. Oh, te adoramos. Adora al Señor en esta noche. Aleluya. Mi alma adora al que vive. Te adoramos, Señor.

Señor. Para ti, Señor, seremos una ofrenda de amor. Oh, a ti sea la gloria en esta noche, a ti sea la honra, mi Rey. Tú eres el que te merece toda la gloria y toda la adoración de tu pueblo. Aleluya. Por eso estamos en esta noche aquí, Señor, entregándote todo lo que somos, porque solo

Hacemos todo nuestro ser, que alguien diga: te ofrezco mi vida, te ofrezco todo lo que soy, Señor, te ofrezco todo lo que soy, todo lo que soy es gracias a ti, Señor. Aleluya, mi alma te adora, Rey. Dele fuerte el aplauso al Señor, aleluya. Oh, dele fuerte el aplauso al Señor en esta noche, a su nombre, a su nombre. ¿Cuántos se gozan en esta noche? ¿Cuántos se gozan? ¿Cuántos celebran que la presencia de Dios está en este lugar? Vamos a gozarnos. Dele fuerte el aplauso. Gócese. ¡Aleluya! Nuestro Dios es Dios alegre. ¿Cuántos lo creen? ¡Aleluya! ¡Oh, gloria! Tú eres nuestro Dios. Nuestro Dios es Dios alegre, gócese, mi Dios es alegre. Sofonías 3:17 lo dice que

Eso. Aleluya. Oh, dele fuerte el aplauso. Aleluya, dele fuerte el aplauso al Señor en esta noche. ¿Cuántos creen que a Jehová se le alaba con cántico nuevo? A su nombre. ¿Cuántos son el pueblo de Dios en esta? ¿Cuántos somos el pueblo de Dios? Bueno, vamos a declarar en esta noche, somos el pueblo de Dios. Aleluya, con gozo y con alegría. Oh, mi alma te adora, Señor. Todos alabando con gozo y con alegría al que vive, al que reina.

0: y llevaremos, y llevaremos su gloria. Aleluya.
1: Cada pueblo y nación.
0: Mi alma adora, trayéndoles esperanza. Vamos.

0: o decláralo, las virtudes de aquel que nos llamó, que nos llamó a su luz. Aleluya.
1: Somos el pueblo de Dios.
0: Qué hermosa declaración en esta noche.
1: Su sangre
0: nos redimió y su espíritu, y su espíritu dio para darnos poder.
1: Para darnos poder.
0: Aleluya. Y ser testigos de él. Cante con nosotros. Y llevaremos su gloria a cada pueblo y nación. Yo no sé cuántos llevarán su gloria, trayéndoles esperanza. O alguien que lo declare.

puerta. Aleluya, dele fuerte el aplauso al Señor. Vamos, dele ese fuerte aplauso que se escuche. Vamos, dele ese fuerte aplauso en esta noche, aleluya. Y levante sus manos al cielo ahí donde usted está. Y dígale, Señor, yo quiero más de ti. Alguien que diga, dígaselo con sus propias palabras. Señor, yo quiero más de ti. Yo quiero más de ti, Señor, yo quiero más de ti. Oh, yo quiero más de ti. Vamos, díselo con sus palabras, dígale con sus propias palabras. Qué hermoso cuando hay un pueblo que puede él mismo provocar un milagro de parte de Dios. Qué hermoso cuando hay un pueblo que él mismo desea adorar, que no necesita que nadie le guíe para adorar, porque ese pueblo sabe adorar. Aleluya.

0: que diga yo quiero menguar para que tú crezcas en mí. Alguien que le diga, Señor, yo quiero menguar para que tú crezcas en mi vida, Señor. Yo quiero que tú cambies mi ser. Yo quiero que tú me llenes en esta noche. He venido a buscar un toque especial de tu espíritu. He venido a buscar un toque especial, Señor. Por eso en esta noche lléname, lléname. Padre, dame una palabra que vivifique mi espíritu. Dame una palabra que me empodere mi casa, mi familia. Padre, hoy miércoles, Señor, de familia. Padre, que queremos, Señor, Padre, que tú empoderes la familia de este lugar. Padre, bendecimos este ministerio. Bendecimos cada familia, Dios mío, aquí representada. Y que seas tú, Dios mío, dándonos una palabra que nuestro espíritu necesita, Señor. En el nombre de Jesús, dele fuerte el aplauso. Hoy yo no sé cuánto sienten la presencia del Señor, pero Él está aquí, aleluya. ¿Cuántos creen que Él está aquí? ¿Cuántos creen que Él está aquí? Él está aquí, iglesia. Cada vez que usted saque el pie de su casa para venir a la casa del Señor, mi hermano, usted tiene que sentir algo especial. Usted no puede irse de la misma manera como usted sale de casa. Amén. Mire, cada vez que yo salgo de mi casa, yo vengo con un corazón abierto. Por eso me gusta cada vez que predica el pastor y dice, abra su corazón, porque tenemos que abrir nuestro corazón para lo que Dios tiene en esta noche. Amén. Vamos a darle fuerte el aplauso al Señor mientras pasa nuestra amada pastora. Aleluya.
1: Gloria a Dios. Dele ese fuerte aplauso al Rey, iglesia. Vamos, y espera al Señor, déselo fuerte con todo su corazón. Dele gloria al que vive, dele alabanza, dele adoración al que está sentado en su trono. Señor, te damos alabanza, te damos adoración, oh Dios. Aquí está tu pueblo reunido, perseverando, creyendo a tus promesas, Señor. Aquí, Señor bendito, todos como iglesia, todos en la adorada, unidos, alabando y glorificando tu nombre, aleluya. ¿Cuántos se gozan, iglesia, en la presencia de nuestro Dios? Vamos a levantar nuestras manos al cielo. Preséntese delante del Señor. Allí, así como adoró al Señor con una alabanza, ahora adórele con todas sus palabras, con lo más profundo de su corazón, aleluya, dele lor, porque adoración no es solamente cantarle al Señor, adoración también es decirle cuánto lo ama, cuánto lo necesita, cuán bueno es Él, cuán bueno es Él, aleluya, a decirle, Señor, tú eres mi Dios, Señor, tú eres mi ayuda, dígale, Señor, tú eres mi fuerza, tú eres mi fortaleza, aleluya. Dígale, Señor bendito, aquí estoy delante de tu presencia, mi rey. Aquí está tu pueblo, la niña de tus ojos, oh Dios. Aquí está el pueblo, Señor amado, que te ha creído y que se ha guardado, Señor, en medio de una generación maligna, perversa, en medio de tanta maldad, en medio, Señor amado, donde hay tanta, Señor bendita, violencia, Dios de los cielos. Pero hay un pueblo que te busca. Hay un pueblo que te busca, Señor amado, que se guarda, que se santifica para ti, Señor, en el nombre poderoso de Jesús. Oh, precioso Espíritu Santo de Dios, que se mueva tu gloria, que se mueva tu poder, que tu Santo Espíritu, Señor amado, sea en ese lugar, tocando la vida, tocando los corazones, Señor. Toca, toca cada vida, toca cada corazón, oh Dios. Dígale, Señor, aquí está mi corazón presto y dispuesto para ti. Aquí está mi corazón dispuesto y presto para ti, Señor. Padre, glorifica tu nombre en esta noche. Glorifica tu nombre, Señor, en medio de tu pueblo, Dios mío. Bendice los hogares, bendice las familias, Señor. Cada familia aquí representada, salva, Señor. Vamos, ore por su casa, ore por su familia. Dígale, Señor, salva mi casa, salva mi familia, Señor. Aquellos que no te conocen, oh Dios, dígale, papá, trae libertad a sus vidas. Rompe, quebranta esas cadenas que les ata, Señor. Yo sé que desde el día que tú entraste a mi vida, a mi corazón, oh Dios, desde el día que pisaste las puertas de mi casa, Señor amado, tú me diste una promesa de salvación para toda mi casa. Dígale, Señor, tú me diste una promesa de salvación para toda mi familia, y aquí estamos firmes creyendo en esa promesa, todos allí fortalecidos en fe en esa promesa. Lo que fortaleció a Abraham, Abraham fue la promesa que Dios le hizo, aleluya. Lo que fortaleció la fe de Abraham fue la promesa que el Padre le hizo, que Dios le hizo. Dígale, Señor, tus fortalezas me van, tus promesas me mantienen de pie, tus promesas me fortalecen, oh Dios, tus promesas me fortalecen, Señor amado, para seguir creyendo de que tú lo harás, que para ti no hay nada imposible, Señor, que si yo creo, tú lo vas a hacer, aleluya, que nuestra confianza y nuestra fe no está fundamentada en la sabiduría de los hombres, sino en el poder de Dios, sino en el poder de Dios, en el poder de Dios, y cuando nuestra fe está fundamentada en el poder de Dios, aleluya, cosas poderosas sucederán, cosas extraordinarias se moverán a tu favor, Dios las hará a favor tuya, a favor de tu casa, a favor de toda tu familia, aleluya, el Señor lo hará, el Señor lo hará, Señor bendito, glorifica tu nombre en esta noche, vamos todos orando, todos clamando allí por su casa, clamando por su familia, iglesia, el propósito es venir a clamar por nuestras familias, venir a clamar por nuestras casas, pidiéndole a Dios misericordia, salva. Salva, salva, Señor. Tu mano no se ha cortado para salvar ni para bendecir. Vamos, vamos, todos llorando, todos clamando. Dígale, Señor, yo sé que tu mano no se ha cortado para bendecir y salvar. Extiende tu mano de poder, Señor. Extiende tu mano poderosa en esta noche, Señor. Sobre cada hogar, sobre cada familia, Señor. Y quebranta las obras de las tinieblas. Vamos, levante esa iglesia en el nombre de Jesús. Señor, quebranta toda obra de tiniebla en esta hora, quebranta toda obra de tiniebla en cada hogar, en cada familia, vamos iglesia, aunque el enemigo se levante como un río, pero el Espíritu de Jehová levanta bandera contra él, en el nombre poderoso de Jesús, en el nombre que es sobre todo nombre, ahí está la gloria de Dios, ahí está el poder de Dios obrando, ministra precioso Espíritu Santo de Dios en esta hora, ministra a tu pueblo, Señor, que se vaya toda carga, que se vaya toda tristeza, que se vaya todo dolor, vamos, vamos, echa tu ansiedad sobre él, iglesia, echa tu ansiedad, tal vez estás pasando un momento difícil en casa, ora por tu casa, por tu familia, el Dios de los cielos te da la fortaleza, aleluya, para vencer en el nombre de Jesús, vas a vencer porque con Cristo somos más que vencedores, venceremos en el nombre poderoso de Jesús, poder de Dios, poder de Dios, poder de Dios, desciende en esta noche, vamos, ahí está la gloria de Dios, ahí está el poder de Dios obrando, interceda hermano por esas familias, por esos hijos que un día le sirvieron a Dios, pero que hoy están apartados, que hoy se han ido como el hijo pródigo, dígale Señor, yo sé que volverán al seno de tu casa, que volverán nuevamente a tu redil, que